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1: Seguimos con una canción histórica. Se lanza en 1992, parte del disco Bigger, Better, Faster and More. Vamos a escuchar a Four Non Blondes y su One Hit Wonder, vamos con What's Up. La historia cuenta que Linda Perry, conocidísima escritora, productora, súper vigente, ma que todavía habla, escribe y escribe los mejores hits, y Stephen Jenkins, que era el frontman de Third Eye Blind, los maes se sentaron en un cuartillo donde Linda trabajaba como mesera y los maes empiezan a llamear canciones, a probar cada uno con su guitarra, con sus cosas, y empiezan a salir las primeras versiones de Semi-Charmed Life y de What's Up, ambas al momento de ser lanzadas un éxito inmediato. What's Up está considerada un himno neo-hippie, así como los hijos de los hippies de los 90 que querían seguir los pasos de su papá, pero ya no se podía. La canción es perfecta, impresionante el nivel vocal, tema de estudio para cualquier profe y alumno de canto, y aunque la banda tal vez como tal no evolucionó de manera musical, sí significó el inicio de la carrera de Linda como una de las compositoras, letristas y escritoras más importantes en los últimos 40 años. Vamos con Four Non Blondes y What's Up.

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1: Continuamos escuchando a Good Charlotte y del disco The Young and Hopeless que se lanzó en el año 2002, la canción The Anthem. La banda cuenta que empezaron a escribir esta canción para el soundtrack de una película que nunca se usó, entonces la banda por supuesto que se la dejó y lanzaron una de las canciones más interesantes, más twannies y más como sello personal de esta banda. La verdad es que Good Charlotte sigue siendo de esas bandas que nos emociona muchísimo escuchar y que son de esas bandas que se encargaron de realmente hacer que la música del nuevo milenio del 2000 en adelante sonara así. Vamos entonces con The Anthem y Good Charlotte.

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1: Hoy vamos a recordar a uno de los grandes. Vamos con Steve Harwell, cantante de Smash Mouth. Y lanzada en 1999, parte del disco Astro Lounge, vamos con All Star, quizás la canción más exitosa y conocida de la banda. La pieza fue compuesta por el guitarrista de la banda que se llama Eric Valentine y cuenta que tuvo mucha influencia de bandas como Sugar Ray y Third Eye Blind, ambas bandas súper importantes de los 90s. Eran como que estaban en el mismo hemisferio, por lo menos en la misma fecha, por supuesto, pero esta banda tiraba un poquitito más al ska punk y era como divertido escucharlos. All Star queda como una de las mejores canciones del año 99 y fue parte de listas súper importantes, y años después salió en Shrek, si no me equivoco, y todo el mundo la terminó de conocer y se convirtió en un pequeño gran himno que hasta la fecha nos acompaña. Vamos con Smash Mouth y All Star. Somebody.

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1: Seguimos con una de las bandas de electrónica pop más importantes en la década de los 90 en el Reino Unido, Portishead, y vamos con la elegancia y sensualidad de Beth Gibbons. Esta canción es un chuzo de cantante, un chuzo vocalista, y hoy vamos a escuchar Glory Box, que se lanza en 1994, parte del disco debut que se llama Dummy. Es demasiado. Solamente escuchar las cuerdas, el vibrato en la voz de Beth es perfecto. Vamos entonces con Portishead y Glory Box.

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2: Del disco Torch vamos a escuchar la canción Houdini de Foster the People, que se lanza en el año 2011, de la cual el cantante Mark Foster ha comentado que el mae la escribió en 10 minutos. A ver, se sabe que muchos artistas como que cuentan como, hey mae, la inspiración llegó, escribí en 10 minutos mi mejor canción. Es como muy normal que los mayores hits de los mayores artistas o los artistas más grandes sean compuestos en 10, 15 minutos. ¿Cómo compone un artista una canción? Eso es un tema súper amplio, es súper twanies. Hay gente que pasa escribiendo canciones, que las modifica, que cambia la letra, que dura 5 o 10 años. Hay personas que se sientan y en 10 minutos escriben otra pieza. Hay artistas que colaboran entre los miembros de la banda. Entonces cada uno, como es el caso de los Red Hot Chili Peppers, si no me equivoco, cada uno escribe una parte y luego llegan a juntarla y el director o el ingeniero o el productor es el que va diciendo un poquitito, pero depende mucho la inspiración de cada cantante. Volviendo a Torches, en este específico, pues me da cuenta que lo escribió en 10 minutos. Entonces vamos a disfrutar Houdini de Foster the People.

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1: Seguimos con una canción súper linda del Coldplay viejo. Vamos a escuchar parte del disco, el X and Y del año 2005. Vamos con Speed of Sound. La pieza se construye alrededor de un riff de piano y de guitarra, un coro rajado lleno de sintetizadores. Y en algunas entrevistas, Chris Martin, el cantante, como que comentó que la banda empieza a escribir esta pieza cuando estuvieron escuchando mucho a la cantante inglesa Kate Bush. De ahí viene también el tema de las influencias. Y esto es súper importante cuando vos estás en un estudio escribiendo y grabando tu música. Todo, absolutamente todo, experiencias de vida, el día a día, lo que vos escuchás, lo que vos comes, va a tener algún tipo de influencia en lo que vos estás escribiendo y grabando. Es muy tuanis. Los procesos de grabación en los artistas son momentos tan sagrados y tan tuanis que, en serio, una canción como Speed of Sound, si el mae te está diciendo que estuvieron escuchando a Kate Bush, vos puedes escuchar algo o podemos escuchar algo de la influencia, pues, de esta artista en esta canción que vamos a escuchar. Vamos entonces con Speed of Sound de Coldplay.

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2: Del cuarto disco de los Foo Fighters, One by One, vamos a escuchar All My Life, quizás una de las canciones más famosas, amadas y chusas de los Foo Fighters. La pieza, de hecho, ganó el Grammy a Mejor Interpretación Rock y estuvo número uno por muchas semanas. All My Life se lanzó en el año 2002 y un par de años después fue catalogada como la canción número 94 en la lista de las 100 mejores canciones, así como chuzos de guitarra. Como dato curioso, en diferentes entrevistas también, Dave Grohl compartió que la canción trata sobre cómo el mae disfruta darle placer a las mujeres. All My Life es un poco sucia, es una experiencia placentera, darle a alguien algo que recordarán el resto de sus vidas y si lo haces bien, lo van a hacer siempre. Esas son las palabras de Dave Grohl en una entrevista que tengo aquí a mano. Imagínate vos, ya lo vas a escuchar pues con otros oídos. Es una gran canción. Vamos con All My Life de los Foo Fighters.

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1: Seguimos con Nine Inch Nails. Vamos a escuchar del disco With Teeth del 2005. Vamos con The Hand That Feeds, que se lanzó a través de Napster. Yo digo Napster y me suena tan bonito, tan nostálgico. Ese mismo año la banda tenía que tocar esta canción en los MTV Movie Awards, pero se retiraron cuando se les prohibió tener de fondo una foto del presidente del momento. En esa época era George W. Bush, que los malos querían tener como visuales. Entonces dijeron, no, la verdad es que si no podemos tener a esto, o sea, esto que queremos de fondo no vamos a tocar. Fueron sustituidos por los Foo Fighters. La verdad es que tú analizas este sonido industrial pesado que iba como flotando en el universo rock, en donde predominaba el grunge. Estos más salían, hasta la fecha tienen una estética super sexy, y además era una banda también malcriada, una banda que también servía un poco como de protesta. Vamos entonces con Nine Inch Nails, vamos con The Hand That Feeds.

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1: Seguimos con una canción desde mi punto de vista súper interesante. Vamos a escuchar Something in the Way, canción número 12 del segundo disco de Nirvana, Nevermind. Abro paréntesis, esto es un tema súper interesante. El orden de las canciones en un disco es un tema. ¿Vos has puesto a pensar por qué las canciones van en ese orden? Bueno, usualmente las canciones se ponen así como leguitos y se van acomodando. Esta me suena primero por acá, esta segunda, y así vas. Hay artistas, por ejemplo, como Rivers Cuomo, el cantante de Wizard, que el mae cuenta que escribe las canciones en orden. Hay veces que la disquera también mete en mano y ordenan y dicen, ok, eso me suena más sencillo, deberíamos de abrir el disco con esta canción, etc. Hay otras en las que el disco es conceptual, entonces una como que termina la otra y empieza, ¿verdad? Sobre todo si tienes un tema que vas desarrollando. Pero volviendo a Something in the Way, es simplemente la manera de cerrar uno de los discos más definitivos de una década. La canción nunca logró más que amor por parte de sus seguidores, nunca entró en listas, hasta que en el año 2022, creo, gracias a la última película de Batman, la pieza revive. La canción es rara. La historia cuenta que era parte de otra obra que Kurt Cobain tenía, fue como que salió de las cenizas. Quiero recalcar y hacer énfasis en que personalmente también Kurt Cobain es un gran cantante, un gran músico. Entonces, toda la nostalgia, toda la fuerza, toda la, ¿cómo se dice? Todo lo importante y tuanis que es en esta canción y lo que él era como artista se refleja en cada una de las notas que el mae canta. Es una canción muy sencilla. Vamos a escucharla, a ponerle atención y sobre todo a disfrutarla. Vamos con Nirvana y Something in the Way.

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2: Terminamos el Back to Basics, como te dije al inicio del programa. Hoy es martes de Preservando la Especie, entonces entra Roberto Alfaro a cabina con un chuzo de programa. Vos y yo nos escuchamos mañana a partir de las 5:30 de la tarde, mitad de semana. Que la pases súper bien. Muchísimas gracias por estar conmigo desde la mañana, empezando el día y cerrando ahorita en Back to Basics. Nos escuchamos pronto. Chao.

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6: Muchísimas gracias. Estás en Preservando la Especie por 959 Conexión. Yo soy Roberto Alfaro. Señoras y señores, iniciemos como debe iniciar este programa con algo de Black Sabbath y su Paranoid. Mae, estaba viendo algo bastante loco hace un tiempo. Yo no sé si, o sea, llámenme purista, llámenme, no sé, cerrado, lo que ustedes quieran, pero vi en una página que estaban haciendo como un poll, una pregunta a los fanáticos de cuál disco era mejor, si el Paranoid o el Blizzard of Oz de Ozzy Osbourne. ¿Ustedes qué piensan? ¿Ustedes creen que sí? O sea, sí le puede llegar. O sea, tiene piezotas. Por supuesto que tiene Crazy Train y tiene Mr. Crowley, que son verdaderos himnos. Pero tanto como para compararlo con un disco trascendental en la historia del heavy metal. Yo mejor respiro hondo. Ustedes cuéntenme, 89095959. Vamos con Black Sabbath y esto se llama Paranoid.
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1: Ahí estabas escuchando a los Black Sabbath con Paranoid y bueno, vamos con... Son noticias que realmente no queremos dar, no nos gusta dar, son noticias que no sé, o sea, yo es que sí he sido un verdadero seguidor de Hermética y mucho más de Malón. Y bueno, se informa que el fundador de la banda de Malón y histórico baterista de Hermética, Claudio Pato Strunz, murió este lunes a los 59 años. Tuvimos la posibilidad de escucharlos varias veces acá en nuestro país. El último fue en el... no sé si eso había sido qué, como en el 2012, una cosa así, que estuvieron en Peppers Club, que fue un chivazo, por supuesto. Y bueno, la noticia fue confirmada a través de las redes sociales de la banda, que dice que en paz descanse Pato Strunz. Por los buenos momentos compartidos, los kilómetros recorridos juntos, que la música, buen viaje. Y esto lo que había dicho la banda acerca de Strunz, una banda que había sacado recientemente dos álbumes muy buenos de la mano de este señor. Él nació el 11 de noviembre de 1966 en La Tablada bajo el nombre de Claudio Marcelo Zurita y comenzó su carrera artística durante la década de los 80. En sus primeros años como músico había integrado proyectos como Heinkel y por supuesto vamos a rendir tributo a una leyenda de fijo, porque tenía un sonido muy particular en la batería que era espectacular, una de esas de esos que nos duele, porque incluso mi banda Mantra iba a tocar con ellos unos días después más bien de que nos atacara la pandemia y cerraran absolutamente todo, lo cual lo hace todavía más doloroso esto. Así que bueno, ahí tienen una noticia bastante triste, un irreemplazable del metal, una verdadera leyenda. Y aquí nos vamos con Malón y esto que se llama Síntoma de la Infección.
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1: Eran los Barren Cross con Imaginary Music. Si no, no era Bruce Dickinson cantando, es Barren Cross. Más, vamos a ir con lo último que pudimos escuchar de los Mastodon. Sin embargo, antes que nada, quiero decirles que el documentalista y director Wes Horshowski estuvo detrás de cámaras en esta película muy tuanis que la estamos esperando, que se llama Diano, Iron Maiden, Lost Singer. Y la experiencia lo dejó pensando en lo que siente que es una gran conclusión para lo que fue un gran vocalista. Se los dice alguien que lo tuvo de primera mano, ¿cómo no? Hablando con Fumeral Jackie en su programa de radio el fin de semana, el director dijo que ha escuchado algunas personas decir que esta película es una especie de historia de advertencia, y lo es, dice él. Diría que tal vez no dejes que tu orgullo te saque lo mejor de vos, que fue algo que se lo comió a Polcito, por supuesto. No te sintas orgulloso de pedir ayuda cuando lo necesitas. Pensá antes de actuar. De eso se trata esta película, que esperemos que ya podamos tenerla muy pronto. Este director dirigió este documental Diano, Iron Maiden's Lost Singer, que profundiza en la vida de Paul Diano, el cantante de los dos primeros álbumes de Maiden, no el primer cantante de Maiden, de los primeros discos de Maiden. Y pues llegó hablando de cómo fue ser parte de este documental. Dice que conocía a Paul desde los principios de los 90. Que Matt Green en Kilopata Records lo llamó y le lanzó la idea. Matt es originario de Nueva York, donde había pasado mucho tiempo pensando o de fiesta más bien con Paul Diano y otros más de la banda Killers, la banda que Paul tenía en ese momento. Así que bueno, tenemos una muy buena recomendación. Creo que ya hay un teaser o un trailer de la película que ya se puede ver y que va a estar muy pronto. Recordemos que el señor Diano murió hace un par de años allá en Zagreb, en Croacia. Lugar bastante extraño para ir a dar, definitivamente. Nos vamos con más música, porque se viene algo de Mastodon, como les había dicho, lo último que pudimos escuchar de estos maes con nueva formación y que ya han confirmado su nuevo álbum, que se llama Marrow Deep, que va a salir el 28 de agosto. Esto es Mastodon con Your Ghost Again. Vaya nombre de pieza, maes.
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2: Ahí estaba Ozzy Osbourne. En este chivo del No More Tours, que se supone que era su última gira, allá por 1991-90, una cosa así. Un verdadero piezón. Escuchábamos ahí No More Tears. Antes de irnos con Jet City Woman de Queensryche, pues les cuento que los íconos y los monstruos que volvieron a los escenarios del rock progresivo Rush quieren seguir estando así en lo más alto y están haciendo fila básicamente para obtener su propia residencia en Las Vegas. Ya saben dónde, por supuesto, exactamente en el Sphere de Las Vegas con este 50-something, quien toma como baterista a Annika Niles, que lo ha estado siendo súper, súper tuanis, que por cierto está en este momento en Estados Unidos. Ya mañana tocan en Chicago nuevamente, probablemente, según he estado viendo, se va a grabar ese concierto. Y la verdad es que sería espectacular tener a los Rush en el Sphere. Nos vamos con Queensryche y esto se llama Jet City Woman, para después irnos con algo de Sepultura y su Slave New World.
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2: Muy bien, señoras y señores, nos vamos despidiendo. Me voy a despedir con un regalito. Les voy a hacer un regalito, de la parte de un concierto de Slayer. Que, por cierto, los maes andan de gira, no andan de giras, van a hacer varios conciertos, que es básicamente este álbum doble, el Decade of Aggression, de donde van a salir estas canciones. Fue lanzado en 1991 por Def American Records, exactamente la misma casa de disquera de los Beastie Boys, y que pues ha generado bastante controversia. Ha generado una controversia bastante, bastante grande, porque es la misma productora de Rick Rubin que formó en ese momento. Claro, por supuesto, había hecho monstruos de discos en ese instante, como el Communication y, por supuesto, el Raining Blood de Slayer. Y bueno, este álbum alcanzó, de hecho, puestos bastante importantes en la revista Billboard, en el número 55, y esta fue la última grabación con Lombardo en la batería hasta el Still Raining del 2004, y otra vez volvió a jalar el mae. Y bueno, todas estas canciones fueron grabadas en Lakeland, Coliseum de Lakeland, Florida, el 13 de julio de 1991. Así que, bueno, hay unas canciones como algunas partes del disco 2 que fueron grabadas en el Wembley Arena, probablemente en el Clash of Titans, y por ahí andan también otras en San Bernardino, California. Así que yo me voy despidiendo, porque nos vamos a ir con Slayer, y esto es su Decade of Aggression. Un pegadacito nada más. ¡Nie! Vámonos.
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1: 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Bienvenidos al vuelo 959, con destino a frecuencia urbana sin escalas. El tiempo de vuelo será de una hora. Les pedimos que abrochen sus cinturones. Las condiciones sónicas serán lounge, chill out, down tempo y house music. Disfruten del vuelo.

De las 12, repetido a las 23 horas, una hora de buenos grooves. Viajamos entre chill, down tempo, trip hop, deep house music, también por crc.cr. Soy DJ Sweetboy y hoy iniciamos con down tempo y boom bap after hours. Justo después viene Funk My Back. Estamos juntos durante una hora, están escuchando 959 Conexión.

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2: Ahora es el turno de deleitarnos con un poco más de trip hop y Mind's Eye. Eso se llama Coral Reef. A continuación, más house music con un clásico y Rachel Starr, Till There Was You, el remix de John Creamer y Stephen K. Viernes.

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2: Y hoy terminaremos con Trip Hop y The Night Kisser. El tip top track de hoy, Tiptoes con Let Go.

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deliciosa mañana de miércoles a mitad de semana en la que compartimos y les decimos de una buena manera buenos días. Donde quiera que estén en estos momentos, ya sea listándose para ir a trabajar, ya para los que andan en carretera, ya para los que trabajan desde muy madrugada, para los que apenas están levantando y nos ponen, para todo aquel que esté fuera de Costa Rica, aquel que ya terminó de trabajar y va de regreso a casa, aquel que va en carretera, el que va caminando, el que está haciendo ejercicio, el que anda comprando el desayuno, para el que está cocinando ya en casa, para todos.

0: feliz mañana. ¿Cómo están? ¿Cómo amanece Costa Rica el día de hoy? ¿Cómo amanece este país? ¿Qué nos deparará estas horas que le quedan a este miércoles? Ojalá que sean solo cosas buenas. Y para eso nosotros tenemos nuestra cornetita de la suerte, para que todo salga maravillosamente bien. Señor Héctor Vega, ¿qué tal? Buenos días.
1: Buenos días.
0: Como a todos.
1: No, hombre, gracias por el buenos días, don Jay Cruz. Buenos días para usted también.
2: ¿Cómo no?
1: Gracias por esos buenos deseos para este miércoles.
0: Como tiene que ser.
3: Buenos días, Jair, Héctor, aldeanos, aldeanas. Más una trompeta, para mi esposa Joana, que ahorita está internada en el Hospital México. Okay. Le están cuidando ese riñón, le van a desaparecer esa bacteria con antibióticos. Y va a salir cuando esté en todas.
0: Qué bueno.
3: Saludos a todos.
0: Qué bueno, de verdad. Así va a ser. Va a salir cuando esté en todas. Esta cornetita es de la suerte. Y nosotros adicionalmente queremos que nos mantengas informados, que nos vayas contando. Porque de verdad que es importante también para nosotros saber que vos, tu esposa, tu familia y todos están tranquilos. Y ojalá que sí, que esté súper bien cuidada tu esposa. Un abrazo para ella.
4: ¿Qué dice Café, mae? ¿Qué temazo, mae, los Stones? Cornetita, la suerte para todo el mundo. Que tengan bonito día, que Dios me los acompañe, bebés.
0: ¡Buenos días!
5: ¡Buenos días, señores! ¡Buenos días!
0: ¿Cómo estás?
5: Ah, mándame la corneta, porque yo ando con una tigre, una pereza.
0: ¿Cómo?
5: Ando el oso, el tigre y el elefante y todo lo más pesado encima. Pues mándame la corneta para que se me quite esta pereza y pueda salir a trabajar, porque ya está ingrato.
0: No, hombre. Gracias. Un abrazo.
1: Que te vaya bien, mae.
0: No, para eso estamos. Así estaba yo el lunes, así amanecí el lunes. Yo, ay, Dios mío, cómo me costó. Pero bueno, yo estoy con toda la energía, así que le paso un poquito de la mía. Un abrazo. ¿Cómo están? ¿Cómo se sienten el día de hoy? Para todos los que por primera vez escuchan la aldea, ¿qué tal? Bienvenidos. Este es

0: van rumbo a México. ¡Oh, qué bonito, qué dichosos! Que disfruten montones. Ya uno cuando va de paseo, cuando uno va de viaje, Héctor, uno sale, digamos, a mí me encanta, yo voy de paseo desde que cruzo la puerta de mi casa. Ya en ese momento ya voy sin estrés, ya voy totalmente listo, totalmente relajado, cero estrés. No me preocupa absolutamente nada porque ya estoy paseando desde ese momento.
1: Así es como debe ser, justo lo que yo te contaba un día, ¿te acuerdas que lo hablábamos?
0: Sí.
1: Así es, uno tiene que disfrutar la vida segundo a segundo como va.
0: Y les vaya muy bien a nuestros amigos allá en México. Y saludos para vos, que dicha que hay trabajito para llevar a gente al aeropuerto.

este miércoles a mitad de semana, solo es 22 de julio. 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Se va rápido este año 2026.

0: ¿Cuántos chamacos y chamacas ya van en carro con sus papás que van rumbo a clases el día de hoy? Hoy en el Día Mundial del Cerebro. Úsenlo.
1: El cerebro es como el órgano más baboso, digo yo siempre.
0: ¿Verdad?
1: Es el órgano más baboso.

0: bonito compartir en este nuevo día. Recuerden que se pueden comunicar con nosotros.
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0: Para todos los que van rumbo hacia, o sea, fuera del gran área metropolitana, todos los que van para la zona atlántica, los que van para la zona norte, los que van para la zona sur, cuéntenos cómo va ese camino. Desde la aldea de 959, para todos los que van hacia el Pacífico Central, para todos los que van hacia la zona de Limón, hacia la zona de Guanacaste, hacia la zona norte, Ciudad Quesada, hacia la zona sur.

0: estamos tan en invierno, por lo menos, ¿verdad?
1: Dentro de lo esperado para este año con el fenómeno del Niño, ¿verdad? Ya sabíamos que venía, clarísimo. Que venían unos meses secos. Lo que pasa es que como estamos en invierno, la humedad no cede, ¿verdad? Y siento que más bien la cantidad de humedad aumenta por esos soles raros y entonces terminamos con estos climas así, man.
0: Claro, ¿verdad?
1: De repente está frísimo, súper húmedo, pero no llueve.
0: Y también muy solidarios con todas las zonas que

0: llueve y uno se extraña. Mira, está lloviendo. Como anoche, anoche cayó lluvia. ¿Qué pasó, Kevin? Buenos días.
1: Buenos días, buenos días. ¿Cómo están, Héctor y Yair? Pura vida.
0: Pura vida, bien.
1: Una cornetita de la suerte ahí, por favor, ¿no? Es que una bebé de 4 meses, que es conocida de mi novia, necesita sangre y voy a ir a donar. Pero voy con tiempo contado para el trabajo. Entonces, ojalá me dé tiempo para no tener que pedir permiso en el trabajo.
0: Ahí va a ser, así va a ser, así va a ser. Si no pide comprobante ahí, no pasa absolutamente nada.
2: Vas bien, vas bien, vas bien, vas bien.
0: Y le damos comprobante, no hay problema. Esta semana, como empezó clase, estoy saliendo 5 minutos antes de lo que estaba saliendo regularmente. Y es impresionante la cantidad de carros que hay en calle. 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O sea, sigo ajustado. Y eso que bajé 5 minutos.

0: Santos.
1: Buenos días, buenos días. Y ahí, Héctor, ¿todo bien? Saludos a todos los aldeanos. Mañana fría. Ahora que ustedes decían eso, chiquillos. Sí, qué impresionante. En las zonas donde tal vez a veces uno aquí se está quejando de que hay una goterilla. O si me pasa, por ejemplo, en mi casa, que hay un par de goterillas ahí que no le hemos podido dar. Pero esos lugares, lamentablemente, donde sí se ven verdaderamente afectados. Y solidarizarnos con ellos, ¿verdad? Y que no siga lloviendo tan fuerte. Ya digamos que llueva lo justo para que se nos ayude con las agriculturas y demás, pero verdad, ha estado muy raro el tiempo y ahora que se componga pronto. Un saludo a ustedes en cabina ya en mitad de semana y que todo se haga súper bien.
2: ¡Qué bueno!
3: Y es que hay cosas que tampoco podemos controlar, ¿verdad? Digamos, entonces lo que creo que si uno quisiera aportar ahí alguito es estar atentos a ver que quién ocupa qué. Y dentro de nuestras posibilidades, echar la mano cuando se requiera.
4: Buenos días a todo el mundo. Una cornética de la suerte para los conductores de plataformas. Está duro, pero ahí con buena mentalidad, con ganas de trabajar, ahí vamos a salir adelante, chiquillos. Pero
2: así es, así es, cornetita de la suerte. Todo mundo tiene su situación personal que resolver.
5: Buenos días, Yair, Héctor. Me pueden mandar el equivalente de la Genki Dama en corneta. Necesito que hoy, mañana y el viernes y todas las semanas sea una semana súper bendecida.
2: Pues ahí te va otra. A todos por igual que sea esta semana. Buenos días. Venimos con pregunta, pero antes un mensaje importante y regresamos a la aldea. No se muevan, que hay buena energía. Hoy es miércoles, amistad de semana, así que sigan con nosotros.
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0: aldeanos y aldeanas que nos escuchan a través de 959 Conexión. La pregunta hoy para nuestro team rápidamente, cuando son las 6 de la mañana con 18 minutos. A vos te regalan un día libre. Te dicen, ok, tenés X día, tu día, este es tu día libre. Entonces, por ejemplo, digamos que sea entre semana, porque es cuando la mayoría de gente trabaja. La pregunta es, ¿lo disfrutan desde las 6 de la mañana o lo disfrutan desde las 6 de la tarde? Ojo, ojo la pregunta. ¿Lo disfrutan desde las 6 de la mañana o desde las 6 de la tarde? Porque alguien puede decir, ah, no, yo prefiero dormir y por allá a las 6 lo disfruto ya mi día libre. O bien desde el día anterior me organizo para disfrutarlo y poderme levantar tarde. ¿Cómo lo disfrutan? ¿Cómo lo disfrutas vos, mae?
1: De disfrutarlo, yo creo que es de levantarse tempranito.
0: ¿Ok?
1: Yo desde
0: y tener
1: temprano.
0: Un plan. Y tener un plan.
1: No, no necesito un plan, pero sí de levantarme desde temprano. Eso sí, me levanto desde temprano, ya sea ir a caminar, ir a hacer un desayuno. Como nosotros estamos aquí desde tan temprano,
0: ajá,
1: entre 6 y 9
0: sí,
1: todos los días.
0: Ay, ay,
1: si
0: ay,
1: nosotros
0: ay,
1: hacemos algo, el día comienza usualmente después de las 9 y media, 10. Y ya es muy tarde. Y hay cosas como que uno puede hacer, como dedicarse tiempo para hacer un tipo de desayuno específico.
0: Sí.
1: O ir a desayunar con alguien.
0: Qué
1: o salir
0: rico
1: a caminar con alguien. Entonces yo desde la mañana.
0: Señores y señores, ¿cuál es su respuesta entonces? Al 890-95959 por aquello que no.
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1: Les dan un día libre, así regaladito. ¿Desde qué hora lo disfrutan? ¿Desde las 6 de la mañana o desde las 6 de la tarde? ¿Descansan o más bien se levantan tempranito?
0: A ver, cuéntenos, cuéntenos. Queremos escucharlos. Queremos ver esas opiniones. ¿Cuál es nuestro team A, nuestro team B?
3: Yo soy de los que madruga. Entonces yo, digamos, hoy me dicen, mañana jueves usted tiene el día. Sí, yo me voy a levantar temprano el jueves. No soy de trasnochar miércoles para levantarme tarde jueves. El que madruga, come pechuga.
0: ¡Ey! ¿Cierto?
4: ¡Hombre, es más! ¡Puchita, yo tengo día libre! Me levanto como a las 10. Aprovecho para dormir. Y después disfrutar bastante la tarde.
0: Bueno, vos sos entonces de los que arranca tarde. Entonces, bueno, ¿ustedes qué? Cuéntenos al 8909-5959. Te regalan un día. ¿Lo aprovechas desde las 6 de la mañana? ¿O preferís arrancarlo desde las 6 de la tarde para disfrutar?

0: positivismo que nos dan todos los días con el programa. Gracias a eso, ayer me dejaron volar solo en la escuela de aviación y hoy no estoy triste por recordar que mi mamá se fue hace 2 años. Te mandamos un abrazo muy grande, Mae. Qué interesante esto que me contás y qué coincidencia de la escuela de aviación. La semana pasada estuve ahí, un amigo voló. Hizo también su primer vuelillo ahí de prueba y está comenzando. Y estuve yo en la escuela de aviación. De hecho, me comprometí con el profe a que quería traerlo porque qué impresionante el montón de cosas que están incluidas.
1: Para el experto.
0: Sí, en el vuelo, mae, y pasan tantas cosas ahí. O sea, pensar viendo números y viendo el mapa y estando ahí con él y estando con las avionetas ahí, ¿verdad? Es muy loco ver cómo funcionan. Y que le explicara a uno por dónde volar y cómo llegar de aquí a Liberia en 40 minutos.
1: ¡Uy!
0: O sea, de aquí a Liberia estamos, de aquí, tomamos esta ruta 45 minutos. De aquí, nos vamos para Quepos, Manuel Antonio, estamos 50 minutos. De aquí nos vamos a Limón, ¡mae! Y es una locura porque uno dice, ¡mae, de aquí a Liberia, ¿cuánto? ¿Cuánto, cabrón? Entonces es muy chiva, man.
1: ¿Has hecho vuelos internos aquí en Costa Rica?
0: No, vieras que parte del motivo por el que estuve ahí es porque a mí me da un poco de miedo las avionetas. Ajá. Yo siempre he dicho que son motos del aire.
1: Claro.
0: Caraja, en cualquier momento acá, pienso yo. Pero ya estando ahí y todo, de verdad que emociona.
1: A mí me mucho.
0: Y suave, Yair, agarrar los controles de una avioneta.
1: Claro.
0: No jodas. A ver, no, volar chivísima, man.
1: Bueno, a mí me encanta viajar en avioneta y es muy diferente al avión, parece mentira, pero es otra cosa, o sea, es otra tensión, otra emoción, otra experiencia, es increíble.
0: Con decirte que el primer día que fuimos no pudo volar porque había demasiado viento, desde el fin de semana ha estado haciendo muchísimo viento.
1: Bueno, imagínate.
0: ¿Verdad? Y efectivamente, él fue que el viernes, creo, y no se pudo volar porque el viento era... Y nos dice el instructor, ese día yo estaba animadísimo, ese día yo dije, yo me monto, ahí hay campo, yo me voy, ¿verdad? Mae, con decirte, Yair Cruz, que él dijo, vea, si volamos ahorita, el viento es tan fuerte, que usted en su vida se va a querer volver a montar ahí, ¿verdad? Hoy no volemos, mae. Pero muy chido, te mandamos un abrazo, mae.
1: Gracias, felicidades.
2: No, o sea, yo me da libre, yo definitivamente me levantaría tarde, pero tarde hablo de las 9 de la mañana, tampoco tan tarde. Y sí, aprovecharía para hacerme un desayuno rico, buscar hacer algo afuera de la casa y ojalá estar en la tardecita, ya en la casa haciendo siesta, pero sí, sería así como descansito.
1: ¡Qué bueno! A mí me da un día libre, yo lo disfrutaría desde el día anterior, o sea, yo soy nocturno en ese aspecto. Digamos, me da libre mañana,

0: buenos días.
1: Aldeanos y aldeanas, ¿dónde están? Buenos días. ¿Cuál team son ustedes?
2: Yeah. My niggas.

0: Hola, hola, Víctor y Jair. Yo, a mí me gusta madrugar, pero la verdad es que yo ya iré disfrutando el día desde las 6 de la tarde el día anterior, sin tener que ir estresado a una empresa, tener que pensar en llegar a alistarme y todo lo que conlleva para el día siguiente.
1: ¿Estoy con vos?
0: Si sale algún plan con los compas o así, ya se me ha tomado uno de chill y toda la cuestión, pero como tal el día libre, desde la buena mañanita también.
2: Estoy bien, con bien, vos. Bien, bien, bien, sí, es que somos madrugadores, madre, ¿qué? Hay que aceptarlo, hay que aceptarlo.
1: Lean back. Qué bonito compartir

0: ¿Qué pasó?
1: Ma, yo soy team de madrugador, definitivamente. Ma, empezar a temprano y terminar a temprano. Y bueno, depende. Si tengo un plan, todo bien. Pero si no tengo un plan, igual madrugador y una siestita, ¿verdad? En medio día y buenísimo.
0: Claro, claro. No. Es que el tema es poderlo disfrutar. Pero que uno sienta que valió la pena. Eso sí. Creo que también pienso que pasar la vida durmiendo, qué pereza. Hay que estar jodiendo uno. Alguien tiene que estar jodiendo uno, mae.
2: Sí, totalmente, estoy de acuerdo con vos, mae.
0: Leyback.
3: Yo no soy tan madrugador, pero hey, el dolor de espalda lo levanta uno, mae. Entonces aprovecho, me levanto, desayuno, salgo a correr, siempre el día libre, mae. La mañanita. Y ya me queda el día para hacer cosas que tenga que hacer.
0: De eso se trata, de eso se trata. ¡Alderos y aldeanas! Yo no sé ustedes, pero acá voy repartiendo en estos momentos el delicioso, el rico y el siempre caliente y humeante Café Montaño. Héctor, ¿vos, café?
2: Por favor, un poquito más. Ahí está bien.
0: Delicioso Café Montaña para todos. Buenos días.
2: Salud. Está derramando.
0: Mila, buenos días. Oh, qué rico un Café Montaña. Buenos días.

0: Bueno, y en estos momentos, acá en la aldea de 959, vamos al cambio, regresamos con las noticias huevonas. ¿Qué nos depara el mundo? ¿Qué nos está haciendo el mundo el día de hoy? Ya nos daremos cuenta. Ya regresamos.
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0: buenos días. Gracias por estar con nosotros informándose de lo más importante en el acontecer nacional e internacional. Yo soy Enrique Gratas y junto con María Celeste Arranaz le acompañamos en este bloque informativo llamado...
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0: Usted aquí se enterará de lo más importante en el acontecer nacional e internacional. Buenos días, María Celeste.
2: Muy buenos días. Yo soy María Celeste Arranaz. Y comenzamos con el reporte informativo de estas noticias que cada vez nos sorprenden más. Preste usted atención a la que le vamos a decir. Una mujer en México choca su auto contra un mural pintado con un túnel al estilo El Coyote y El Correcaminos.
0: ¿Cómo?
2: La calle continuaba hacia un túnel y esto se pintó, haga de cuenta usted que con uno de los espacios nuevos como circunvalación, en donde hay un muro porque encima va una carretera. Bueno, pues ahí continúa una carretera y esta mujer siguió directo sin siquiera prestar atención. Okay. Una lamentable situación porque desde la distancia se lograba ver que era una ilusión y ella, tras confundir el mural con una entrada a un túnel real en una obra que era un túnel falso, despedazó su vehículo. Fotos del coche dañado junto con el mural se difundieron en línea y por supuesto que muchas personas señalaban la ironía de la broma inspirada en la caricatura que terminó siendo una escena de la vida real.
0: ¡Wow! ¡Es impresionante! ¡Impresionante!
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0: En el mundo animal les contamos que una universidad de París cuenta que las palomas recuerdan la cara de las personas y no olvidan a quienes las tratan mal. Yo también conozco a palomas así. Les cuento de que investigadores de la Universidad de París comprobaron que estas aves poseen una sorprendente memoria para reconocer rostros humanos y pueden evitar durante años a las personas que consideran una amenaza o que tuvieron comportamientos hostiles hacia ellas. El hallazgo demuestra que las palomas no solo distinguen a diferentes individuos, sino que también asocian experiencias positivas o negativas con cada uno, una capacidad que les ayuda a adaptarse y a sobrevivir en entornos urbanos. Y lejos de ser simples habitantes de las ciudades, estas aves cuentan con habilidades cognitivas mucho más desarrolladas de lo que usted podría creer. ¿Sabía usted que una paloma podría recordar su rostro durante demasiado tiempo? ¡Lo sabía! Ahora, trátelas con amor, trátelas con cariño, porque ya lo sabe.
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2: Una mujer sufre ante los tribunales ante una decisión. Después de 10 años de matrimonio, dice que su marido quiere terminar la relación después de que ella le fue infiel una sola vez. Ella cree que por solo un error no debería borrarse toda una década juntos, pero para él la confianza que se construyó a lo largo de los años se rompió. Su historia...

0: sí, está triste, está triste, está difícil tema. Señoras y señores, en otro orden de noticias.
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0: Nicaragua hizo lo que ni Corea del Norte se atrevió. Eliminar las elecciones.
2: Esto no es huevón como noticia, don Enrique.
0: Es impresionante el huevón, el señor Ortega. El dictador Daniel Ortega ya cerró los periódicos y canales de televisión de Nicaragua, obligando a todo el periodismo independiente
2: ¿y la radio?
0: A huir del país.
2: Así es. La radio de Nicaragua, ¿verdad?
0: Ya masacró a más de 300.000 manifestantes que protestaron contra él en el 2018 y encarceló a todos los candidatos presidenciales que iban a competir contra él en el 2021. Y además clausuró más de 5.600 ONG, universidades y hasta asociaciones religiosas. Ya les quitó la nacionalidad y confiscó los bienes a sus críticos, dejándolos justamente a la deriva. Y ya reformó la constitución para nombrar a su esposa copresidenta y además estirar su mandato. Bueno, ahora, con 80 años y 19 en el poder, acaba de dar el paso final que, señoras y señores, ni Kim Jong de Corea Norte se atrevió a dar. Anunció que Nicaragua nunca más volverá a tener elecciones. Y dijo, nunca. Aquí viene lo que nadie quiere escuchar. Ortega no llegó al poder siendo esto. Así es. Bueno, señoras y señores, no habrá más elecciones en Nicaragua. Y por otro lado, en este mismo orden de noticias, Estados Unidos menciona el siguiente dato. Escuche usted con mucha atención. Los Estados Unidos dicen, van por Ortega, Nicaragua es la siguiente, son una banda terrorista. El congresista Carlos Gutiérrez, el congresista estadounidense, aseguró que su país va por la captura de Daniel Ortega, dictador nicaragüense. Nicaragua es la siguiente. El despreciable régimen criminal de Ortega Murillo es una banda terrorista que administra un país como si fuera una finca personal. A estos matones hay que sacarlos por sus innumerables crímenes contra la humanidad, incluyendo ahora la eliminación de todas las elecciones en el país. Ojalá que esto pase pronto, señoras y señores. Ojalá que esto pase pronto. Digo yo, lo digo
2: como
0: yo.
2: Las noticias huevonas ya se nos convirtieron en un noticiero serio y mis noticias...
1: ¡Noticias huevonas!
2: Están a la altura de una huevonada, mejor las dejamos aquí porque si no parecería que el informe especial... Este documental que se llama 8 días dentro de las noticias huevonas que nos trae don Enrique Gratas no fue real y es cierto. Hay que confirmarlo.
0: Bueno, señoras y señores, cerramos este bloque informativo.
2: Don Enrique, desde este centro de redacción le quiero yo también agregar información a usted.
0: Sí.
2: Me parece impresionante que algunas personas, y como son bien huevonas, hay que aprovechar para decirlo, lo he visto en comentarios que decían... Pero es que sí hay radios, sí hay canales. Y bueno, hay que identificar y tener claridad que existe todo lo que esté a favor del gobierno. De lo contrario, no existe. Y así es como funcionan, lamentablemente, las dictaduras.
0: Muchas gracias. Con permiso.

Buenos días, aldeanos. Gracias por acompañarnos en este nuevo día. Hoy es miércoles, es mitad de semana y estás escuchando la aldea de 959 Conexión. Buenos días a todos. Feliz mañana de miércoles.

0: A ver qué dice por aquí. Buenos días.
1: Ay, de Castellano, tenés que ir a Nicaragua y darte una vueltilla. Digo yo, para ti. Digamos, Maduro, Venezuela, vos.
0: Ah, para que me lo traiga, porque yo fui a Venezuela. Nicaragua,
1: vos.
0: Claro, como fui a Venezuela y me traje a Maduro.
2: Ese audio me tenía tan tenso, madre. Yo, ¿para dónde irá?
0: Mae, ¿qué te puedo decir?
2: Anda.
0: Bueno, que sea lo mejor para el pueblo de Nicaragua. La verdad, le mandamos un abrazo a toda esa hermosa tierra y hermosa gente. Nicaragua es hermoso, mae. Nicaragua es lindo. ¿Conoces Nicaragua, Héctor?
2: No, vieras que no.
0: De verdad. Mae, es precioso Nicaragua. Uf, lindo, lindo, lindo Estelí. Es hermoso todo ese lado por ahí. Tuve la oportunidad de conocer bastante en Nicaragua, la verdad, por trabajo. Y bueno, yo espero que Diosito tenga lo mejor para el pueblo de Nicaragua muy pronto.
3: Buenos días a todo mundo. Oiga, ¿ustedes vieron la noticia huevona? Eso sí es una noticia huevona. Se los acabo de mandar a Héctor y a Yair por Instagram. Mae, ¿cómo se levantaron un ciclista ahí por Lindora? Así, al puro drede.
0: No.
3: Qué rajado.
2: No puede ser noticia huevona eso, no, si alguien la pasa mal.
1: Mae, yo he visitado Nicaragua, mae. Lindísimo, es lindísimo. Y la Ilometepe y todo eso.
0: Claro que sí. Tengo buenos recuerdos, lindos recuerdos, vos sabes, de Nicaragua, mae. Es más, el único lugar de Nicaragua que no conozco, no me lo vas a creer, no conozco Granada.
2: ¿Qué vacilón?
0: Mae, ¿no? Por el resto he andado por todos lados, solo Granada, no, mae, verás qué raro, mae. Tengo que ir. Pero iré después de Ortega, te lo prometo. So hard. Hey, yeah. ¿Para qué? Señoras y señores, buenos días. Ya casi venimos con la buseta, ya casi venimos con los chamacos y chamacas.
2: 6 de la mañana, 43.

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0: Cali. Mira, tengo que mandar una felicitación especial porque Villa Las Cruces,
1: ¿qué?
2: Juliao
0: llegó a su meta este mes.
1: ¡No!
0: Llegó a su meta este mes.
1: ¡Bien!
0: ¡Venció cuatro!
1: ¡Qué alegría, man!
0: ¿Verdad que sí?
1: Muy, muy, muy feliz por vos.
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1: Fruit Loops, ¿se llama esta canción?
0: Fruit Loops. ¡Ah, qué bueno, qué bueno!
1: Madre, me alegra mucho, Yair, me alegra muchísimo.
0: Muchas gracias, muchas gracias.

las 6 de la mañana en todo Costa Rica, 6 de la mañana con 45 minutos. Hey, hey. Buenos días. Venimos con la buseta, chamacos y chamacas, totalmente listo para estar con nosotros acá en la aldea de 959.

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5: Buenos días para todos los salderos que escuchan 959 Conexión. Feliz mañana de miércoles a mitad de semana. Les enviamos un abrazo enorme absolutamente a todos. ¡Atención!
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6: Buenos días.
5: Queremos preguntarle a todos los chamacos y a todas las chamacas que nos escuchan, porque hoy es el día, y ahora lo vamos a ver en los datos cruzados, pero este dato me lo acaba de pasar.

0: los ponen a ser sus papás. ¿Y qué tal les va? ¿Qué tal? ¿Tienen algún trabajo doméstico? Que puede ser, a ver, recoger basura, que los ponen a barrer su cuarto, que los ponen a ordenar. Bueno, cuéntenos, chamacos. Cuéntenos ya, aquí les doy nuestro número de WhatsApp.
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0: Ese es. Nos escuchamos a todos los chamacos que nos salen un poquito del trabajo doméstico. Hoy es el Día Mundial del Trabajo Doméstico. Limpiar, barrer, sacudir, lavar platos. Difícil trabajo, además. Bueno, vamos escuchándolos entonces.
2: Hola, Jair Cruz y Héctor Vega.
0: Hola.
2: A mí lo que me ponen a hacer es o jugar con el perro, o darle comida y echarle agua.
0: Está muy bien. Eso está muy bien. Está muy bien. Porque también es importante, igual a los que les toca limpiar las caquillas de los perros y los gatos.
3: Hola, buenos días. Mi nombre es Luciana y lo que me pone así a hacer mi mamá es aspirar, ordenar mi cuarto y ahí a veces limpio yo un poquito.
0: Ah, qué bien.
3: Chao.
0: Hey, chao, que te vaya muy bien.
4: Hola, me llamo Luciana. A mí la tarea que me ponen a hacer, específicamente mi mamá, me pone a lavar las medias blancas que yo ensucio y también ordenar mi cuarto de baño.
0: ¿A lavar las medias blancas para qué? Para que queden mejor limpias y para que las cuide.
5: Hola, buenos días, soy Lexi. Mi deber es limpiar el corredor.
0: Bien, bien, bien, Lexi, bien, bien.
6: A mí me ponen a recoger juguetes y a poner agua.
0: ¿Cuál es el oficio que haces en casa? Porque hoy es el Día del Trabajo Doméstico. Y bueno, chamacos y chamacas son los que tienen la oportunidad de responder hoy acá en el 8909-5959. Buenos días.
7: Está muy bien.
8: Hola, buenos días. Mi nombre es Aurora y a mí me ponen a ordenar mi cuarto para que esté limpio. Bueno, que tengan buen día.
0: Igualmente, a vos un abrazo.
9: Hola, doctor. Hola, yo soy
0: Hola.
9: Y lo que me pones a hacer a mí es ordenar mi cuarto. Chao.
0: Chao, que te vaya bien. Gracias por estar escuchando La Aldea de 959.
10: Buenos
0: Hello.
10: Buenos días, mi nombre es Mike y mi papá me dice que tengo que ordenar mi cuarto, barrer mi cuarto, sacar a mi perrita y darle de comer.
0: Ok, ok. Síganos, qué montón de audios.
11: Hola, buenos días. Mi mamá me pone a ordenar la ropa y atender su cama.
0: Atender la ropa. ¿Sí? Buenos días, buenos días, buenos días por acá. ¿Quién anda?
12: Buenos días, Héctor y Jair. Soy Lucas. Mi trabajo doméstico, bueno, mis trabajos domésticos que me ponen es aspirar o lavar los platos.
0: Ok.
12: Darle comida a los perros de vez en cuando y ordenar mi cuarto.
0: Bien.
13: Lavo platos.
0: ¡A platos!
14: ¿Tú le ayudas a Tita con las plantas?
13: Yo le ayudo a echar agua. Planta, tatita.
14: Mi amor, y recoges todos tus juguetes.
13: Y te tocho todos mis tutetes.
15: Ah, sí, hace un montón de cosas.
0: Qué lindo, me encanta.
16: A mí me ponen a guardar la ropa, lavar los trastes y a

0: mamá me pone a lavar trastes y a barrer.
1: ¡Wow! ¿Qué pasaste por acá? Buenos días, Adrianos. Hola, hola, ¿qué tal?
2: Hola, Story Day, soy Sofía y yo hago ordenar mi ropa y ordenar mi vanity.
1: ¿Mi vanity?
3: ¿El vanity? Claro.
1: Bueno, está bien.
4: Hola, soy Fabián y lo que me ponen a hacer es darle comida a los perros y si tengo el cuarto desordenado, ajá, que lo ordene.
1: Ok, bueno, pues hay que mantenerlo ordenado. Chamacos, cuéntenos, hoy es el día del trabajo doméstico.
3: ¿Qué les toca hacer a ustedes?
1: Lo hablaremos con los adultos después de las 7:20, pero por ahora ustedes son los que les toca contarnos qué les toca hacer. Acá en la aldea de 959.
3: 6:53.
1: Queda tiempo todavía para entrar a clases porque es a las 7 la entrada. Así que para todos los que van en carro con sus papás, pídanle el WhatsApp y responden con nosotros.
5: Hola, yo tengo gallinas entonces y pollitos. Entonces yo tengo que limpiarlo y también me encanta agarrar los pollitos y también me ponen a limpiar los tenis. Ay.
1: Chido tener gallinas.
6: Hola, Héctor y Jair. Quiero decirles que por qué Héctor no estuvo ayer y anteayer. Y también...
1: Héctor, ¿por qué no estuvo ayer?
3: Andaba de enfermero, Héctor.
1: Sí, no, andaba de... Sí, andaba de enfermero, ¿verdad? ¿No? ¿Sí? Ah, muy bien, Héctor, muy bien.
6: Y yo aspiro y limpio mi cuarto.
1: ¡Chamacos! ¿Cuál es el oficio doméstico que hacen en casa? Cuéntenoslo a través de nuestro WhatsApp.
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8: Ya, Héctor, tanto tiempo. Ya hay que ir, pura vida.
1: ¿Pura vida?
3: ¿Hubo?
8: Ya me voy a tener que ir, pero igual. Mi trabajo doméstico es lavar carros, pero tengo paga, entonces siento.
1: Ah, bueno, ahí te va súper. O sea, te va súper. Hay que considerar mucho el trabajo doméstico. Hay que considerar el trabajo doméstico. ¡Buenos días, aldeanos!
9: Hola, Jair y Héctor. Mi papá me pone a lavar trastes y a ordenar.
1: ¿A lavar trastos?
3: Y a ordenar.
1: Bueno. Que te vaya súper bien. Un abrazo para todos los que van con sus papás y a todos los que ya están a punto de bajarse del carro. Pidan el teléfono al papá y a la mamá y lo mandan con WhatsApp al 890-95959 para saber qué más oficios hacen. ¿Verdad que nadie ha dicho lavar platos?
3: No, nadie lo ponen a lavar platos.
1: ¿No?
10: Víctor Vegas, soy Mariana y en mi casa yo seco los platos y arreglo mi cama y a veces arreglo mi cuarto. Chao.
1: Bueno, eso está muy bien que la pongan a ordenar su cuartito. Y bueno, chamacos y chamacas, para este día de hoy, en el día de
8: próximamente trabajo, a mí me van a poner a lavar los platos.
1: Ay. No, pero es muy importante, chamacos, que ayuden en casa y que tengan una obligación. Eso es buenísimo. Lo van a agradecer el resto de sus vidas. Acuérdense de estos viejitos que hacen la aldea. ¿Qué pasó? Alguien estaba ahí grabando audio y se borró. Pero bueno, ya casi viene panorama, ya casi nos vamos por un ratito nada más. Esperamos que lleguen bien, que se comen la merienda, por favor. O sea, ¿cuál es otro oficio muy bueno?
3: ¿Cuál?
1: Cuando llegan a casa, ¿verdad? Las tacitas donde va la merienda y todo eso, que lo lleven a la pila o lo laven. Pero por lo menos que lo lleven a la pila sin comida, por favor. Sin comida.
11: Hola, Jerry Director.
3: Hola.
11: Soy Adrián.
1: Hola, Adri.
11: A mí, mis papás me dicen que tengo que lavar los platos fin de semana.
1: Ah, bueno. Los fines de semana.
3: 6:57 es momento de separarnos para conectarnos a Panorama. Ya regresamos. Buenos días.
1: A todos que la pasen bien, cómanse la merienda y regresamos mañana a las 6 de la mañana para todos los que ya se desconectan, pero para los que continúan, después de las 7:20 estamos con ustedes aquí en Aldea.
12: Hola, Jair y Héctor, mi nombre es Julia y yo tengo una obligación de poner servilletas en la mesa.
13: Hola, Jair y Héctor Vega, ¿cómo están? Yo soy Carolina y yo ayudo a mi mamá a veces lavando los platos.

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8: Linda mañana, gracias por escuchar Panorama en este miércoles. La frase de hoy la extrajimos de la saga Harry Potter. Es mencionada por Albus Dumbledore y dice así: la felicidad se puede encontrar incluso en los momentos más oscuros si uno solo recuerda encender la luz.
4: The Logical Song de la banda británica Supertramp nos invita a preguntarnos qué ocurre cuando dejamos de mirar el mundo con curiosidad para hacerlo únicamente con sentido.
8: Crecer implica aprender, asumir responsabilidades y tomar decisiones, pero eso no debería significar perder la capacidad de sorprendernos, de cuestionar o de soñar. The Logical Song nos dice que la verdadera madurez no consiste en dejar atrás al niño que fuimos, sino en conservar su capacidad de asombro mientras aprendemos a enfrentar la vida con sabiduría.
4: Coparrós RL celebra 25 años impulsando el desarrollo productivo y social.
8: Coparrós RL es una cooperativa integrada por productores del Pacífico Central, dedicada al procesamiento y comercialización de arroz, así como a la venta de insumos agrícolas y la prestación de servicios comerciales.
4: Con 25 años de trayectoria, hoy Coparrós RL dispone de una moderna planta industrial equipada con tecnología de última generación para recibir, procesar, empacar y comercializar arroz de la más alta calidad. Actualmente han diversificado sus operaciones y ofrecen insumos agrícolas a través de su almacén, brindando asesoría y respaldo a sus asociados.
8: Además, Coparrós RL ha desarrollado una cadena de valor mediante la marca Coparriteño RL, bajo la cual comercializa productos como salsas, encurtidos y chiles jalapeños. Estos productos han logrado posicionarse en distintos puntos del país con presencia en diversas cadenas de supermercados.
4: Escuchemos la visión de Carlos González, gerente de Coparrós RL.
9: Y lo más importante es que nuestros asociados creen en la cooperativa, creen en lo que hacemos y de alguna manera yo estoy seguro que vamos a crecer en otro tipo de negocios porque la zona ya está empezando a virar hacia lo que es la parte de servicios por la parte turística.
8: Con el acompañamiento del InfoCoop, mediante servicios de asistencia técnica orientados a la planificación estratégica, Coparrós implementa un plan de desarrollo enfocado en fortalecer sus operaciones e impulsar nuevas líneas de negocio que contribuyan a su crecimiento y competitividad.
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8: Costa Rica volverá a poner a prueba su capacidad de respuesta ante una emergencia con la realización del octavo simulacro nacional organizado por la Comisión Nacional de Emergencias.
4: Este simulacro se llevará a cabo el miércoles 12 de agosto a las 10 de la mañana y tiene abierta la participación de personas, instituciones, empresas y comunidades de todo el país.
8: A diferencia de años anteriores, este ejercicio tendrá un enfoque multiamenaza, por lo que cada participante pondrá en práctica su plan de emergencia según el riesgo que enfrenta en su zona. Entre los escenarios contemplados se encuentran sismos, inundaciones, deslizamientos, erupciones volcánicas, tornados, huracanes, incendios y tsunamis.
4: Escuchemos a Alejandro Picado Duarte, presidente de la Comisión Nacional de Emergencias.
0: El próximo miércoles 12 de agosto a las 10 de la mañana realizaremos el octavo simulacro nacional de evacuación. El propósito, al igual que los años anteriores, es fortalecer la capacidad de respuesta de la población costarricense ante eventuales emergencias que, como vimos en Venezuela, ocurren sin previo anuncio. Desde una familia, la comunidad, empresa o la institución, podemos ser parte de esta iniciativa, porque es importante prepararse para un terremoto, para inundación, para erupción volcánica, para deslizamiento, entre otros. Significa salvaguardar su vida y la de sus seres queridos.
8: Además, Alejandro Picado Duarte recordó que las emergencias ocurren todos los días en diferentes partes del mundo y que Costa Rica no está exenta de esa realidad. Por ello, insistió en que la mejor herramienta para proteger vidas es la preparación, de manera que cada persona conozca cómo actuar cuando ocurra una situación de riesgo.
4: La meta del octavo simulacro nacional es que los participantes practiquen sus protocolos de evacuación, revisen sus planes de emergencia e identifiquen oportunidades de mejora antes de enfrentar un evento real. La experiencia del año anterior demuestra el interés de la población con más de 1.400.000 personas que participaron, estableciendo así un récord nacional.
8: Quienes deseen sumarse deben seguir tres pasos muy sencillos. Primero, inscribirse en el sitio simulacro.cr. Segundo, elaborar o actualizar su plan de emergencia. Y tercero, participar en la evacuación el 12 de agosto a las 10 de la mañana. Una vez concluido el ejercicio, podrán reportar su participación mediante la aplicación Simulacro CR, desarrollada por la Comisión Nacional de Emergencias, para brindar información y dar seguimiento a esta iniciativa.
4: Hace 58 años, la historia de la fortuna de San Carlos cambió para siempre. El 29 de julio de 1968, la erupción del volcán Arenal provocó la muerte de decenas de personas y sepultó comunidades enteras como Tabacón, Pueblo Nuevo y San Luis. Lo que parecía el inicio de una tragedia sin retorno terminó convirtiéndose con el paso de los años en uno de los ejemplos más inspiradores de organización comunal en Costa Rica.
8: Un año después de la erupción nació la Asociación de Desarrollo Integral de la Fortuna, ADIFORT. Desde entonces, el trabajo voluntario de generaciones de dirigentes ha demostrado que una comunidad organizada puede transformar la adversidad en oportunidades. Hoy, ADIFORT administra de forma sostenible la catarata Río Fortuna y los recursos que genera el turismo se reinvierten en obras de infraestructura, cultura, deporte, seguridad, ambiente, programas sociales y formación de nuevos líderes, siempre en beneficio de la comunidad.
4: Ese modelo de desarrollo comunal ha permitido impulsar proyectos que generan empleo y mejoran la calidad de vida de los habitantes, demostrando que las asociaciones de desarrollo pueden convertirse en verdaderos motores de progreso cuando existe transparencia, visión y compromiso con el bien común.
8: Escuchemos a Alberto Zamora Chávez, miembro de la Junta Directiva de ADIFORT.
1: Nosotros manejamos presupuestos que son aprobados por la Asamblea año a año. Con base a ese presupuesto general, donde está detallado las obras que se van a hacer, cuánto se le está invirtiendo a cultura, cuánto se le invierte a deporte, cuánto en la parte social, cuánto va a haber para obras, obras comunales. Todo eso está bien detallado en nuestro presupuesto que lo aprueba la Asamblea General, que son los afiliados a la Asociación de Desarrollo. También nosotros estamos auditados por Dinadeco. De hecho, ahora en febrero nos llegó la última auditoría general que nos hizo Dinadeco. que es la que se encarga de regir las asociaciones de desarrollo, y se le presentaron a los asambleístas todas las conclusiones. Entonces eso nos permite tener tranquilidad que lo que estamos trabajando lo venimos haciendo de la mejor forma, porque estamos respaldados también por Dinadeco. De igual forma, nosotros pagamos auditorías externas que auditan el trabajo que se está haciendo y que de igual forma se le presentan a los asociados.
4: Precisamente para recordar el camino de la resiliencia que ha labrado la comunidad de La Fortuna, del 24 de julio al 2 de agosto se realizará el Festival Despertar del Arenal, con conciertos, teatro, feria de artesanos, actividades deportivas, charlas y muchas otras propuestas gratuitas para toda la familia.
8: La invitación está abierta para visitar La Fortuna, conocer su historia y descubrir cómo una comunidad logró convertir una de las páginas más dolorosas de su pasado en un ejemplo de esperanza, solidaridad y desarrollo para todo el país.
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17: 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El inglés es un inicio, pero no es la solución completa. En temas de decisiones país, nunca habrá la solución perfecta. Por el contrario, lo perfecto, si es que existe algo así, sería enemigo de lo bueno, y por buscar la perfección nunca se avanza. Pero tampoco se puede transgredir la ley y realizar contrataciones que no sean idóneas ni razonables, porque hay de por medio fondos públicos. Es muy temprano para poder hablar de buenas o malas decisiones sin ver los resultados. Pero lo que sí debe quedar claro es que el inglés solo no es la pomada canaria. No es la piedra que se toca y convierte las cosas en oro. Es una herramienta. Y si no se incluyen en los currículos educativos el estudio formal y profundo de la lógica formal, la ciencia y la matemática, tendremos personas que podrán hablar en otro idioma, pero no pensar en español ni en inglés. La labor que el actual ministro de Educación ha venido realizando, donde retoma conceptos y preceptos básicos de una sociedad, es de felicitar. Pero no solo se trata de criticar, sino también de dar crédito a quien crédito merece. Y por lo menos en el tiempo desde que yo, cuando era un muchacho, pensaba que con el inglés habría un cambio de la mentalidad tercermundista en Costa Rica, me equivoqué. Porque el inglés, sin una persona que tenga la capacidad de pensar críticamente, no servirá para competir contra los países asiáticos donde se genera el pensamiento y la riqueza, ya que poco a poco otros países de Occidente y de América Latina van quedando rezagados por, lamentablemente, haber seguido la nefasta receta que algunos pseudointelectuales promovieron de atacar las bases que en algún momento llevaron a Occidente a ser la región más próspera y atractiva para vivir en el mundo. Atacaron a la lógica, la ciencia y la matemática. Por lo tanto, si Costa Rica quiere realmente ser próspera, una población bilingüe es fundamental, tan solo para poder entrar a competir, pues lo ideal es que nuestros estudiantes sean políglotas, es decir, que hablen más de 4 idiomas, pero debe ser una población también pensante, que pueda resolver los complejos problemas sociales e intelectuales que presentan los nuevos retos en tecnología, como la inteligencia artificial, el Internet de las cosas y los viejos problemas, como la motivación por los logros en vez de la afiliación y el poder, que no se pueden dejar de lado si queremos un país de primer nivel. De nada se vale criticar si no se aportan soluciones. El inglés es sin duda un gran paso, pero de nada servirá si las personas no aprenden urbanidad básica como hacer la fila, que no requiere ni siquiera de conocer un solo idioma para mostrar cortesía, y que se es una persona decente. Y esto es algo que tiene que volver a enseñarse a nuestros educandos.
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17: Este fue un comentario de Felipe Guadamuz Flores.
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18: La pregunta de la semana dice: ¿está de acuerdo con el rechazo que hizo Costa Rica a términos como violencia reproductiva y masculinidad patriarcal ante el Consejo de Derechos Humanos de las Naciones Unidas?
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7 de la mañana con 23 minutos en la aldea de 959, conexión del 22 de julio. 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
0: Buenos días, ¿cómo están? Saludos para todos. Feliz mañana, feliz miércoles, feliz mitad de semana desde la aldea de 959. ¿Cómo estás, Héctor? ¿Todo bien?
2: Sí, todo súper bien.
0: ¿Cómo me escuchan?
2: Me siento un poquito cansado, pero bien.
0: ¿Pero cómo me escuchas? ¿Cómo me escuchas?
2: ¿Súper bien?
0: Yo también.
2: Total claridad, ¿vos?
0: Perfecto, nada más me falta un poquito de... ¿Para arriba?
2: Ya no hay. Está al máximo ahí.
0: Ahí.
2: Reí y canta. Pero está bien porque finalmente yo te escucho bien.
1: El Morisho número uno.
2: Y la música está bien.
1: Ya está aquí.
0: ¿Eh? Es lo que tenemos que escuchar. Bueno, saludos para todos. Buenos días. Feliz mañana de miércoles. Un abrazo para todos los aldeanos que nos escuchan. En este nuevo día son las 7:24 y venimos con los datos cruzados de Shaire Cruz. El Capibara Cruz.
3: Capibara.
4: Capibara, capibara, capibara, capibara.
3: Capibara.
4: Capibara, capibara, capibara.
2: Cuéntenos, díganos, explíquenos.
4: Oh my God.
2: Capibara Cruz.
0: Bueno, para contarles a todos ustedes, señoras y señores, hoy es un día muy especial porque hoy es 22 de julio. 22 de julio, que es el día número 203 del año. Y contarles a todos ustedes que en un día como hoy ya quedan 162 días para que termine este año 2026. Héctor, 162 días.
2: No, ya se fue esta carajada.
0: Se fue. ¡Los huimos, señoras y señores! También hoy es el Día Internacional del Trabajo Doméstico. Lo estuvimos hablando con los chamacos en la mañana, a los que los pusieron a hacer trabajo doméstico. Pero también le pregunto, y pregúntole yo a los adultos, a los grandotes, ¿cuál es ese trabajo doméstico que no soportas? ¿Cuál es ese trabajo doméstico que vos... ¿Lo haces por obligación? ¿Lo haces porque no hay nadie que más lo haga? ¿O evitas a toda costa hacerlo? Contanos a través del 8909-5959. ¿Cuál es ese trabajo doméstico que no te gusta hacer acá desde la aldea de 959? ¡Estamos!
2: Mami, me da una pereza lavar el baño. Lavar el baño es lo que yo sí te digo, mae. Yo paso, mae.
0: ¿No te gusta?
2: No.
0: Mae, yo te soy muy honesto. Yo no lo tomo como oficio doméstico lavar el baño.
2: ¿De verdad?
0: Sí. De hecho, me llama mucho la atención que digas que menciones lo del baño.
2: O sea, según vos, ¿qué es un oficio doméstico?
0: Ay, qué difícil, Héctor.
2: Doblar ropa es otra cosa que me da una pereza.
0: Ve, a mí doblar ropa sí me...
2: ¿Vos
0: sí
2: despegaste estos?
0: Me gusta. ¿Ah?
2: ¿Vos despegaste estos?
0: Yo los despegué porque no puedo. Se me olvidó decirte.
2: Mae, pero ¿cómo lavar el baño no va a ser?
0: Mae, vieras que yo, te soy muy honesto, Héctor. Vieras que yo, a mí, lavar ropa sí, perdón, doblar ropa. Doblar ropa sí me parece chido. Me gusta. De hecho, mi área de ropero, porque antes yo tenía un ropero para mí mismo, tenía dos. Ahora como tengo un cuadrito ahí chiquitito, nada más. Mae, pero lo mantengo muy ordenado, me gusta. Lo ordeno siempre.
2: Entonces, yo diría que son esos dos los que a mí no me gustan menos.
5: Hola, hola, buenos días.
2: Hola.
5: Uy, yo detesto dos cosas: tender ropa y doblar ropa. Qué terrible. La tendida de ropa la solucioné comprando una secadora, pero no he podido solucionar quién me doble la ropa. Entonces se me acumula la ropa, se me hace una montaña, voy sacando ropa hasta que ya llego a un punto y digo, hay que doblar la ropa, y doblamos la ropa y viene otra tanda.
6: Ma, yo creo que a mí en general no me gusta hacer nada doméstico, pero es algo raro porque cuando ya terminamos de limpiar la casa o hacer algo así como lavar la ropa, es como satisfactorio.
0: Mae,
6: diga capibara.
0: Buenos días.
6: Capibara.
0: ¡Hala!
7: Hola, chicos. Buenos días. Bueno, la verdad que a mí La primera es la que hice Héctor. Lavar el baño, qué horror. Y la segunda, a planchar. Horrible.
8: Mae, Yair, entonces, ¿cómo califica usted de lavar el baño? ¿Como qué? ¿Como un deporte? Mae, es horrible. Es uno de los oficios domésticos que yo creo que a nadie le gusta.
0: Mae, te soy muy honesto, mae. Verás que yo no lo tengo tipificado como oficio.
2: ¿Pero cómo lo tenés? Es que no nos estás respondiendo.
0: Es que yo creo que no, como es algo que yo realmente no hago, entonces no lo tengo tipificado como oficio doméstico. Pero si me preguntas... Mae, si me preguntas...
2: Aquí, estos son los momentos donde Yair está haciendo Yair.
0: Si me preguntas, mae, yo barrer. Mami, barrer, mae, yo me lo... No, mentira. Limpiar. Yo todo este barro. Pero, mae, limpiar, mae, qué pereza, mae.
2: Sí, da pereza, pero ves, ahí es donde me pasa igual que este, mae, la satisfacción final de cuando ya todo huele rico.
9: Uy, yo lo que detesto de ir a lavar trastes y no me lo puedo capear.
10: A mí lo que me da pereza es limpiar la refri. Qué cosa más aburrida.
0: Mae, y pregunta, Héctor.
2: ¿Qué?
0: La pregunta es... válida completamente. Gente, ustedes compran, digamos, lo solucionan. Por ejemplo, digamos, la gente que no le gusta lavar platos, lo soluciona con platos desechables.
2: Ma, eso sí que me parece a mí una barbaridad.
0: Ma. ¿Una barbarie? Bueno, esperamos que sean platos de cartón, si es que así lo usan.
2: No. A mí no es por eso. A mí es que me parece ya... demasiada desatención con uno mismo, demasiada vagancia, comer como en plato desechable, mae. No, uno no se puede atender a uno así por ser vago, mae. O sea, porque yo creo que está bien el tema de, ay, es que esto me aparece de vez en cuando, vos puedes decir, no, hombre, mae. Compremos comida china y comamos en, ¿verdad? En desechables, pero un evento específico, pero como que siempre eso suceda. Mae, me parece muy, no sé, mae, terrible.
0: Como que en la casa solo por no lavar.
2: No, me parece terrible, mae. O sea, uno no puede dejarse llevar así por los impulsos de la vagancia. No, hombre, mae.
11: Buenos días, chicos, ¿cómo están?
12: Estamos.
11: Ya ir, definitivamente, sacar la basura. Más la basura del baño, mae. Vieras qué pereza me da hacer eso, mae. Y poner la bolsa de nuevo. Sí.
0: Yo voy a ser muy sincero, a mí todos los oficios me dan pereza. O sea, ya no sé, como que usted me diga a mí que me encante lavar, doblar ropa. No. Digamos, no me disgusta, pero no es que me encante. No es como que yo me levanto y diga, oh, ojalá hoy hayan lavado ropa para doblarla.
2: Sí, no, o sea,
0: no me levanto pensando en eso.
2: No, hombre.
13: Madre, mi mamá tenía una vara que siempre se hacía anualmente, una limpieza. Que apenas usted veía a mi mamá con las tinas, las Scott Brice y los paños, usted sabía que tocaba lavar paredes. ¡Qué pereza lavar y limpiar paredes!
0: Hoy es el Día Internacional del Trabajo Doméstico.
9: Yo puedo lavar la ropa, lavar los baños, barrer, limpiar los platos, pero pintar la casa no puedo.
0: ¿Pintarla? Ah, pero pintar no es un trabajo doméstico. ¿O sí? ¿No, verdad?
2: No, doméstico no. Eso es veces, ese sí no es doméstico.
0: Eso no es doméstico.
14: Hola, chiquillos, buenos días. A mí es no domicilio. Me gusta limpiar ventanas ni a planchar. Para nada. Se lo regalo a cualquiera.
0: Ma, es que las ventanas también. Yo me acuerdo cuando mi mamá me decía... Y tiene que pasarle un periodo ahí como... Ah,
2: ay,
15: Dios. Buenos días. Lo que menos me gusta es lavar los platos, los trastes. Menos después de cocinar. No, me encanta cocinar, pero lavar los trastes no.
0: Ma, o sea, es que a mí...
15: Y también tal vez como a planchar.
0: ¿Vos has visto estos trapitos como fosforescentes que venden en todo lado?
2: Ajá.
0: Que venden...
2: Como este.
0: Como esos, mae. Esos trapos me dan a mí tanto... Primero la tela no me...
2: ¡Ay, madre! A mí me pasa lo mismo. ¿Sentís una vara fea en las yemas de los dedos?
0: Yo no sé por qué, mae, pero se siente fea.
2: O sí, sea, yo también.
0: Esta tal fibra...
2: Sí, sí, esta vara yo la odio,
0: A mí me parece asquerosa, o sea, me hace sentirme... Yo prefiero esos trapitos que son de paño.
2: Sí.
0: ¿Has visto?
2: Sí, te entiendo
0: perfectamente. O sea, como que agarraron un paño y lo partieron en ocho, prefiero ese 1000x1000. ¿verdad? Que esos trapitos fosforescentes, y puede ser fosforescente rosado, celeste, amarillo, anaranjado, que mae, no me gusta. Pero antes, acuérdese que el periódico lo compraban en la casa exclusivamente para limpiar ventanas.
12: Sí.
0: El periódico se guardaba.
12: Cuando no se había inventado o no era de tan fácil acceso la cosita esta de limpiar vidrios, ¿verdad? Que ahora los encuentra uno en 500 colones, que trae una espuma por un lado y el otro lado un hule para...
0: Como los que usan en las bombas.
12: Sí.
0: Como los que usan en las bombas. No, pero te voy a decir. O sea, yo no sé a quién se le ocurrió. A quién se le ocurrió que los vidrios se limpiaban con papel de... O sea, papel periódico. Pero antes, más, yo me acuerdo. Es más, inclusive hasta en las empresas. Yo recuerdo ver a doña Anita, doña Juanita.
12: Sí, en todo lado.
0: A doña Marielos en la empresa, limpiando en la oficina. Y los vidrios con papel periódico, del periódico que llegaba a la oficina, mae.
16: Buenos días, gente, por allá. Maes, a mí no me cuadra para nada tender ropa, mae. Yo puedo lavar la ropa, pero tenderla lo odio con todo mi corazón. Mae, tampoco me cuadra limpiar ventanas. Pero por el otro lado, mae, sí me cuadra limpiar baños, porque siento, mae, como que estoy matando las bacterias, mae. Esto no va
12: a ir. A mí le encanta matar bacterias.
17: Mae, vieras que yo soy una vara rara, porque yo, digamos, yo puedo estar sucio así de tierra, mae, de grasa de carro, mae.

0: Doña Jason de los SBC con eso. Pero doblar ropa, madre, santo Dios. Qué paciencia.
1: Pereza.
2: Buenos días.
3: Sí.
2: Yo odio, sobre todas las cosas, lavar ollas y sartenes. Esas pueden quedarse ahí, no sé. Pero no, no me gusta para nada. Y sí disfruto planchar ropa, pero sí me gusta.
3: Sí le gusta planchar ropa. Muy bien. Hoy es el día del oficio doméstico. Estamos hablando de eso acá en la aldea de 959.
4: Bueno, que Dios bendiga a todas las personas que trabajan y nos ayudan en los servicios domésticos.
3: Doña Dorian.
4: En nuestras casas. La verdad son una bendición y deberían ganar muchísimo más dinero y uno debería tratarlos demasiado, demasiado, demasiado bien. Gracias a todos los trabajadores domésticos.
3: Saludos para todos los trabajadores y trabajadoras del hogar, los domésticos.
2: Buenos días.
3: Sí, señor.
5: Más, tenemos que aceptar que como generación pudimos vencer la vergüenza de andar la ropa arrugada, más. Ya eso poco a poco se ha ido quitando y ya la gente no plancha y la gente anda arrugada y la gente anda feliz.
3: Es cierto. Y ya nadie te critica por andar arrugado. Uno eso, lo ve, pero es el mae.
1: También la ropa ya cambió, sí, sí, sí, eso es cierto.
3: Bueno, aparte de ser el día...
6: Odio con todo mi corazón secar los trastes y guardarlos.
3: Hoy, aparte de ser 22 de julio, el Día Internacional del Trabajo Doméstico, es otra celebración. Hoy es el Día Mundial contra la Minería a Cielo Abierto.
1: Ok.
3: Ok. Y esto es por los efectos nocivos de esta práctica altamente contaminante que afecta la biodiversidad del planeta y la salud de las personas. La minería a cielo abierto es una actividad industrial que extrae minerales de la superficie terrestre mediante la remoción de grandes cantidades de suelo y roca, a menudo utilizando químicos como cianuro, mercurio y ácido sulfúrico. Así que bueno, hoy es el día contra la minería a cielo abierto. Que no exista más eso en el mundo y menos en Costa Rica. También el día de hoy es el día de la hamaca. Compramos una hamaca hace poco y no la hemos puesto.
1: ¡No! Ya no fue hace poco, eso fue hace un mes.
3: Sí, mae, compramos una hamaca, una hamaca y no la hemos puesto, Héctor. Tenemos todo para poner la hamaca y no la hemos colocado. ¿Qué pasó?
1: Cuando quieras, vamos y te ayudo.
3: ¿Qué pasó con esa hamaca? ¿Qué pasó con esa hamaca? Mae, es una, mae, compramos una hamaca muy bonita, pero se la compramos a un nicaragüense. Son hechas allá en Nicaragua, de hecho, dicho sea de paso. Y bueno, pues... Qué rico, madre, las hamacas son una delicia, madre. ¿Se ha dormido en una hamaca?
1: Sí, sí, sí, sí, me he dormido.
3: Yo no he dormido en una hamaca, pero sí estar, o sea, sí me acuerdo lo que era ir a la casa de mis abuelos y mi abuela también en Guanacaste y agarrar la hamaca. Siempre me acostaba ahí un buen rato a hablar con ella, con mi abuela desde la hamaca. ¿Tuviste hamaca en tu casa, vos?
1: No, no tuve en la casa.
3: Qué raro, ¿verdad? Que aquí
1: donde no se... mi tío en Limón sí había y ahí nos tirábamos gran rato. Recuerdo una vez que alguien se cayó de la hamaca y se quebró un diente.
3: Mi pregunta es por qué la hamaca solo se usa como en las afueras de la ciudad.
1: Porque la gente aquí es más estresada, mae.
3: Pero aquí en una casa puede tener espacio perfectamente para una hamaca.
1: Pero aquí está mal visto que usted descanse. ¿Has visto cómo la ciudad, entre más globalizada esté, mayor conflicto tiene con el descanso ajeno?
3: Va, usted nunca se acostó, digamos... Yo me acuerdo que yo me acostaba, digamos, ahí en la hamaca, tal vez con un primillo. Entonces uno se acostaba de un lado y el otro del otro, ¿verdad? Digamos, como... Y hablar ahí con el primillo de uno.
1: Ah, sí,
3: digamos,
1: sí.
3: Digamos, yo
1: sí
3: me acostaba ahí con Andrés o con Carlos Manuel o con cualquiera, con Laura, mi prima, tal vez, ahí hablar. Entonces uno acostado de un lado y uno acostado del otro en la hamaca, ahí nada más meciéndonos. Entonces... Siempre las hamacas tienen una vara. Yo siempre pegaba un mecate de la pared para mecerme. Entonces uno se jalaba con el mecate. Pero pasaba horas uno ahí, mae, hablando no sé ni qué y meciéndose. Hoy es el día de la hamaca. Así que para todos los que tienen hamacas, les mandamos un abrazo y a los que aman las hamacas y a los que las hacen, mae. Qué trabajo más difícil, porque ese es un trabajo a mano. A mano. ¿Sabes dónde vi? Ahí en los Cartagos, que vendían unas hamacas, pero del mismo material que hacen unas alfombras de piso.
1: Ajá, como...
3: ¿Viste? Que son como tejidas, así, como...
1: Ajá.
3: Como... Okay.
7: Ay, Jair, ¿qué? Una hamaca se amarra entre dos árboles. Aquí en San José no hay espacio para tener ni siquiera uno.
3: Ma, pero hay casas que tienen una terraza.
7: Las casas de ahora.
3: Hay casas que tienen...

0: en terraza y tienen
1: para
0: dos.
1: Para tener una hamaca entre la casa, me ahuevas.
2: Nada, pero sí se puede.
0: De poderse, se puede. Hoy es el Día Mundial, señoras y señores, del cerebro. Así que bueno, pues esto es impulsado por la Federación Mundial de Neurología, que promueve de esta manera la necesidad de crear conciencia sobre su potencial, riesgos y enfermedades. Para que usted no le diga, usted parece que está operado el cerebro. Mira.
2: Hay alguien que está operado de la jupa ahora.
0: ¿Qué le podría decir ahora en adelante? Mae, para eso usted lo operaron del cerebro o qué?
2: Yo le dije, vos sabés que cuando yo crecía se le decía operado del cerebro y operado de la jupa. Vos podés decir estoy operado de la jupa, por eso estoy así.
0: Mae, cuando tome una mala decisión, uno le podría decir a este amigo mío, Gabriel. Mae, ¿usted qué ve que lo operaron de la jupa o qué? Eso es. Usted está como operado del cerebro. Mi mamá utilizaba mucho esa frase.
2: Ahí va el gato.
0: Está como operado del cerebro. Bueno, además de eso, señoras y señores, en un día como hoy del año 1932 nació el diseñador de ropa y empresario dominicano Oscar de la Renta. Madre, qué loco, ¿verdad? Este nombre, Oscar de la Renta.
2: ¿Alguna vez has usado un Oscar de la Renta?
0: Creo que sí, habían camisas. Yo me acuerdo cuando uno iba al Palacio de las Camisas y compraba Oscar de la Renta, camisa. Luego hay una OR, Oscar de la Renta. Además de eso, ma, Eric, Oscar de la Renta, ¿qué? ¿Solo diseñó camisas? ¿Cómo fue la vara? Búscate algo de información de Oscar de la Renta, porque yo, honestamente, solo le conozco camisas. También un día como hoy, nació en el año 1934, Eric del Castillo, el actor mexicano.
2: El papá de Kate del Castillo.
0: ¿Eric del Castillo es el papá de Kate?
2: ¡Es el papá de Kate!
0: ¡Me estás jodiendo!
2: Así como lo escuchas.
0: Pero de la Kate del Chapo.
2: Kate del Castillo.
0: O sea, Eric, don Eric es...
2: Don Eric. Ya murió, ¿no?
0: Don Eric, no. No ha muerto. ¿Está vivo? Claro que sí.
2: Tiene 92 años, don Eric del Castillo.
0: Ay, qué palo de señor, mae. Qué roble ese señor, mae. 92 años, hágame el favor.
2: Recuerde que él no es un roble, es una palmera. Porque el roble se quiebra cuando el viento sopla fuerte, pero la palmera resiste, Yair, porque se mueve con los vientos.
0: Bueno, una palmera, don Eric del Castillo. Mae, en un día como hoy, del 1943, nació, 46... nació el cantautor español Braulio.
2: ¡Uy, Braulio!
0: ¡Ay, Braulio, que nos ha acompañado con tantas canciones!
2: No, es que estoy aquí, perdón, estoy en plena sesión de fotos nuestra 2026.
0: Este señor es español, Braulio. Ah, es que está Diango y Braulio, siempre los confundo.
2: Sí.
0: Pero Braulio tenía una canción que me encantaba. La canción que se llama En Bancarrota. Anoche fui al final. Qué mala nota. Qué grande Braulio.
2: Estoy en proceso de nuestra sesión de fotos 2006.
0: Te voy a hablar bien claro. ¿Y qué más dice? ¿Qué más? ¿Qué otras canciones hay exitosas de Braulio, man?
2: Esta es de las menos exitosas, ¿verdad?
0: No, hombre, está loco. No, hombre. Tenía un video, yo me acuerdo que tenía un video.
2: Te voy a poner una que tiene 5 veces la cantidad de reproducciones que esa.
0: ¿Esta canción?
2: Esta aparece como todo un hit de Braulio.
0: Ay, ma, ¿se acuerda del video de esta canción? Era un chamaco de 15 años que ese día se le iba a declarar. Y la muchachilla, a la que le gustaba, llegó con otro mae típico. Típico, a todos nos pasó.
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0: Desde ahí me gustaban las pecas a mí. Porque esa canción decía que tenía unas pecas deliciosas.
2: Como las de la chama.
0: Como las de la chama.
4: ¡Ay, me encanta! Buenos días, chiquillos. Mi esposo se llama Braulio. Y a veces la gente piensa como que es un señor solo por el nombre.
0: Claro,
2: Braulio es don Braulio.
0: Señor. Es un nombre de señor, Braulio. En la cárcel de tu piel sigo preso a voluntad.
2: Por favor, déjame así.
3: Estoy preso a voluntad.
0: Ah, bueno, no me puedes hacer eso a mí, Héctor.
5: ¿Qué?
0: Recordarme de esas pecas aquí, yo trabajándome.
5: Claro.

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1: Duerme como Barbie tirada, man. Entonces la analizo cuando me levanto y yo digo, como una Barbie tirada.

0: Oh, my. ¿Qué más tiene Braulio dentro de sus grandes éxitos?
1: Ya, ahí estamos.
0: ¿Son esos tres hits?
1: Sí, ya.
0: No, hombre.
2: Buenos días. Hay una canción buenísima de Braulio que se llama Sobran las palabras.
0: Sobran las palabras. Es instrumental, una canción instrumental, se llama Sobran las palabras, del cantante Braulio. Bueno, para continuar con los datos, señor Vega, les cuento de que el día de hoy, Don Henley, el cantautor estadounidense de la banda Eagles, está de cumpleaños. Nació en el año 1947.
1: Bueno, vamos a venir a recordarlo justo después del pequeño cambio que tengo que hacer ya por hora. ¿Quién más nos falta?
0: Nos falta William Dafoe, el actor estadounidense. Y nos falta Selena Gómez, la actriz y cantante. Bueno, pero ¿lo podemos terminar ahí?
1: Ahí lo dejamos.
0: Sí,
1: lo vamos a cambio comercial, ya regresamos. Esta es La Aldea. ¡Buenos días!

0: ¿Aló? Sí, claro. 500 unidades para la próxima semana.
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0: Esta y la de esta canción se llama Is It Love y la escuchaste en 959 Conexión. Si notaste la influencia fuertísima de Rihanna, ¿verdad?
1: Me parece que sí, mae.
0: Muy fuerte, muy potente. La escuchaste en 959 Conexión. 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
1: Tengo un tema de discusión que quiero conversar con la audiencia de 959. ¿Qué está pasando? ¿Qué opinan ustedes? ¿Qué experiencia tienen al respecto? Y bueno, les leo este dato porque la industria del alcohol, o sea, todas las cervecerías, todas las destileras, ¿se dicen destileras?
0: Destilerías.
1: Bueno, toda la industria del alcohol ha perdido más de 830 billones de dólares en los últimos 4 años. Porque aparentemente la generación Z no bebe. La gente no bebe.
0: Ok.
1: Y la industria del alcohol está enfrentando un cambio histórico en sus consumidores. Durante los últimos 4 años, el sector se ha visto y ha visto desaparecer muchos millones de dólares en valor, y una de las principales razones está relacionada con la transformación de los hábitos de la generación Z. Estudios y encuestas como los realizados por la CGA muestran que muchos jóvenes están reduciendo el consumo del alcohol en comparación con generaciones anteriores. Las razones van desde cuidar más su salud, tener nuevas prioridades personales o simplemente no considerar las bebidas alcohólicas como una parte esencial de sus reuniones y momentos sociales. En lugar de gastar dinero en cervezas, vinos o licores, una gran parte de esta generación prefiere invertir en experiencias, viajes, conciertos, actividades de bienestar, entretenimiento y momentos que les aporten recuerdos. Este cambio de mentalidad ha provocado una disminución en la demanda de bebidas tradicionales y ha obligado a las grandes compañías a adaptarse rápidamente. Muchas marcas ahora están apostando por opciones con menos alcohol o totalmente libres de alcohol para conectar con un público joven que busca nuevas formas de disfrutar y consumir. El mercado está cambiando y las empresas que quieran mantenerse relevantes tendrán que entender que las nuevas generaciones no solo compran productos, también buscan estilos de vida. ¿Qué opinan ustedes? Bajo su experiencia. Por ejemplo, de mis hijos, que son los carajillos, entre comillas, ¿verdad?
0: Sí, pero sí, digamos, están bastante carajillos.
1: Tomando en cuenta los mayores de edad.
0: Sí.
1: Entonces, partiendo de Yair hacia arriba, hasta llegar a María Angélica, solo Yaircillo es el que le gusta tomarse las cervezas. Pero el resto no. Y cuando toman, se toman un par de coctelillos ahí ya. Pero no es como nosotros, que nosotros sí éramos muy birreros.
0: Nosotros, ¿quién, digamos?
1: O sea, digamos, por lo menos mi generación, mae.
0: No, tu generación sí era mucho más.
1: Era demasiado.
0: Yo ya no, ya mi generación fue cambiando eso, ¿sabes? Pero yo creo que nos empujaron ahí.
1: ¿Qué pasó? Yo lo que quiero saber es qué pasó.
0: ¿Qué piensan?
1: O sea, ¿qué pasó?
2: De ahí, que nos valoren a los que sí tomamos.
1: Es que yo veo, por ejemplo, digamos, las marcas de licor, por lo menos aquí en Costa Rica, hablemos de Costa Rica, no hablemos de las marcas de afuera, pero las marcas de aquí se enfocan mucho en la gente joven, y la gente joven no está tomando. O sea, es muy curioso eso, ¿verdad? Tal vez porque quieran atrapar al público joven, pero, ay, no, no. Yo no veo a los chiquillos así como consumiendo realmente licor. Digamos, lo vemos como cuando nosotros estábamos carajillos, bueno, más jóvenes, Héctor, esa cantidad de bares, de discotecas.
0: Sí, ambientes, ya no está igual.
1: Ay, ya no, o sea, cero. No,
3: sí, yo estoy totalmente de acuerdo con Yair. Raja que los millennials, o tal vez también hablo por mi generación, o sea, era una exageración. O sea, se gastaba todo el tiempo, en todo lado.
0: Yair no es millennial,
3: también,
0: ¿verdad?
3: A mí me hace mucho sentido el dato de que, de verdad, todas las marcas están sacando bebidas sin alcohol. O sea, como la misma cerveza, pero sin alcohol.
0: Pero Yair, pues no sos millennial, ¿verdad?
1: No, yo no. ¿O sí soy?
4: Buenos días, maes. Qué temazo. Vamos a ver, un menor consumo de alcohol no significa que los carajillos de ahora no se peguen a la fiesta. Tengo una de 19, entonces sé de lo que hablo.
0: Pero el tema puesto en la mesa no fue que no se pegaran a la fiesta. ¿Cuál fue el tema puesto en la mesa, nada más para repasar?
1: El menor consumo.
0: Menor consumo.
4: Pero con respecto al consumo de alcohol, también está asociado a lo que comentaba Jair, el estilo de vida que están teniendo. Ya no son de salir, por ejemplo, de fiesta. Nosotros antes sí. Entonces, digo, uno consumía muchas bebidas alcohólicas justamente cuando salía de fiesta. Uh-huh. Y ahora ellos prefieren salir en la mañana o en la tarde. Y es un poco diferente. Además, no les gusta como los eventos masivos como nuestras generaciones. Saludos, maes.
1: Maes, que eso sí que ha cambiado un montón, ¿verdad? Porque, por ejemplo, ahora vamos a ver y vamos a irnos a unos días atrás que estuvimos hablando aquí en el programa sobre las salidas, ¿verdad? El otro día me fui, creo que fue un sábado, que fui a darme una vuelta ahí, andaba trabajando y dije yo, mira a ver cómo está la California, obviamente pasé en carro, no me iba a bajar, ¿verdad? Y yo veía, y solo un lugar lo vi así, lleno de gente, o sea, lleno de gente con fila, que da la gente vuelta a la esquina y todo, y yo me quedé impresionado, yo dije, madre, qué increíble, qué montón de gente, y era muy tarde, pero el resto de lugares, completamente vacíos. O sea, en un gran porcentaje. Entonces la gente como...
0: Ajá, perdón, la gente como qué.
1: Sí, como que la gente no dice, mae, vamos a tomarnos algo. No, eso ya no existe. Yo no lo veo como
0: no, lejos. Y todo el mundo quiere ir a las casas.
1: Ajá.
0: Sí, ya ahora es como ya no tanto el tema de vamos a tomarnos algo, pero sí se ven, pero sí es vamos a algún lado. Y también cafeterías se llenan más de gente joven ahora.
1: Mae, eso es cierto. Y te digo otra vaina, mae. También eso va mucho con las horas, porque ya los lugares no abren tan tarde.
0: Y es más instagrameable.
5: Jair, hay que aceptarlo. Nuestra generación se tomó todo lo que le tocaba y lo de las generaciones siguientes. Entonces, de por eso.
1: Bueno, ahí está. Pues yo sí me acuerdo de la época de nosotros, Héctor. O sea...
0: Sí, era tomarse todo, ¿no?
6: Hay un tema y son las redes sociales, las cámaras y todo. Imagínense los huilas ahora pegándose la fiesta o, bueno, emborrachándose o así. Y que los graben y que los suban y todo. Yo creo que ahora los chicos hasta en eso piensan.
1: Cierto. Yo me acuerdo, ma, en una época de mi vida, cuando, por ejemplo, los lunes, pueblo. No, mentiras. Los lunes era de, ¿cómo se llama este lugar? El que estaba ahí en donde se presentaba Marfil todos los lunes, el cuartel. Los lunes el cuartel. Martes, el pueblo, Friends. Los miércoles era Hooligans. Los jueves, Tragaldabas.
7: De hecho, sí, yo creo que la juventud de ahora no está influenciada por tanto machismo, que era lo que pasaba con otras generaciones. Entonces era muy común ver en las casas licor, ver el papá, los tíos, a todos consumiendo. De hecho, si ustedes se ponen a ver, eso que dijo Jair es muy cierto. Se toman unos cócteles y es cierto, pero ahora hay empresas que hacen bebidas como saborizantes. Hay una bebida que empieza con E y termina con va.
8: Qué bueno el cuartel de la Boca del Monte. Viendo a Marte y los del barrio. Y luego...
0: No, eso ya son los 80.
8: Los jueves de 5 Texas, entre Raúl. No. Estos chamacos no saben lo que es vivir.
9: Bueno, yo no sé ustedes, pero yo siento que el tiempo de uno fue un éxito. Esa vara de festivales Imperial y conciertos allá en el puerto, los carnavales. Era un boom, mae. Era un boom. No, el parque iba, mae. Antes impulsaban mucho esa parte y ahora.
1: ¿Cómo será eso?
9: Que tal vez no quiere invertir tanto en eso, pero. Y no sé, siento que tal vez se ha perdido esa parte.
10: Hola. Yair, Héctor, bienvenido. Yo trabajo en una empresa que vende bebidas alcohólicas.
1: Ajá.
10: Y sí, hay muchas cosas que se enfocan para llamar la atención de los carajitos de ahora, ¿verdad? Vinos no tan secos, no tan astringentes, más afrutados, bebidas saborizadas, de esas ya preparadas. Entonces sí está costando, aparte que los carajillos también buscan cervezas baratas, entonces también las empresas de otros países, digamos, traen muchas cervezas importadas también. Yo soy de la generación de Yair. Yo era los lunes, cuartel, martes, Sanfra Club, miércoles, El Pueblo, que era Lady Night, jueves, Tabarúa, que era Lady Night, viernes, iba al pueblo, sábado iba al pueblo otra vez, domingo iba a Bulldogs y así. Sí tomaba, pero me gustaba mucho ir a bailar también.
1: ¿Qué está pasando con la generación de hoy? ¿Qué madre, está pasando?
0: Ey, qué montón de gente opinando. Vamos a darles más chance.
11: Y yo no soy experto en el tema, pero opino que tal vez no puedo opinar porque, como dije, no soy experto en el tema.
12: Yo, bueno, tengo 27, madre, y a mí detesto el alcohol. Madre, me sabe horrible, madre, en todos sus aspectos me sabe horrible. Y, madre, solo me genera dolor de cabeza, madre.
13: Madre, legal, uno en los tiempos de antes se tomó casi hasta el agua de los floreros. Sí. Imagínense que yo iba a las fiestas de Palmares y yo me acuerdo que me tomé casi como 18 birras con unas mezclas de todo, madre. Y me quedé a dormir en el parque de Palmares y cuando me levanté había una iguana a la par y la buseta me dejó botado. Y yo creo que en ese tiempo estaba como la barra Tragaldabas, no me acuerdo, la barra Imperial, creo. Y yo creo que ahí estaba Héctor, ahí animando.
1: Yo creo que sí, te fijo.
13: Me acuerdo, entonces, madre.
5: Uy, eso que dijo esa muchacha es súper cierto. De hecho, el otro día estaba leyendo que ni siquiera bailan ahora por miedo a que los graben y los publiquen.
1: Mae, vos sabes que hay una cosa que me llama mucho la atención, que tal vez puede estar pasando también, que también puede ser uno de los cambios que hayan en el consumo ese. Creo que la gente de mi edad, o sea, digamos... A mí me sorprende cuando yo veo, digamos, a veces voy a un súper de estos pequeñitos donde venden de todo un poco y veo un grupo de chiquillos y salen con dos bebidas alcohólicas a lo mucho cada uno. A lo mucho. Y van con esas dos bebidas a reunirse no sé dónde.
0: Yo tenía un amigo que...
1: Yo digo.
0: Que de 21 años, ¿verdad? Y de repente se hacía así salida y llevaban en el bolsillo jugos. Jugos, Jair.
1: No.
0: Jugo de lata, jugo.
1: Jugo. Mae, pues yo he visto.
0: Mae, ¿qué compraste? ¿O pasábamos a comprar algún súper o algo así de estos de conveniencia? Y salía alguien ahí con algo alcohólico, jugo.
1: ¿Old birras?
0: Pero ¿cómo con jugo?
1: O llevan old birras o una de esas grandes, las que son como de 750 mililitros. Y bueno, ya con
14: yo
1: eso.
14: Yo trabajo con adolescentes y pues mucho lo que se ve en la consulta es que están sustituyendo muchos el tipo de consumo que hacen.
1: Bueno,
14: ya
1: eso sí.
14: En efecto, las bebidas alcohólicas no son su elección número uno, sin embargo, sí lo consumen a temprana edad y muchas veces pues muy apadrinado por los mismos papás, o sea, normalizando este tema de si va a tomar que tome en la casa, pero se sale un poco de control. Sería interesante ver los estudios a nivel de ventas y demás en cuanto a los VAPs y otro tipo de sustancias, ¿verdad? Que es con lo que yo siento que se está viendo más consumo en la gente joven. Pero creo que eso va como por segmentos, porque los adolescentes están como en eso, pero no sé, universitarios, posuniversitarios, y también que socializan mucho menos. Entonces, claro, al socializar menos, salen menos, y ahora es la dinámica mucho más distinta.
15: Buenos días, Héctor. Yair.
0: Buenos días, mae.
15: Yo creo que tiene que ver demasiado con las redes sociales. Bueno, cuando nosotros estábamos más jóvenes, ¿verdad? Uno se veía forzado, si quería socializar con alguien, a ir a lugares. Y para nadie es un secreto que el tomar es una actividad social. Pero ahora, como las personas están a un mensaje de distancia por diferentes redes sociales, yo veo que las generaciones ya no se juntan tanto como antes. Ahora prefieren más las relaciones electrónicas, por así decirlo. Entonces eso ha propiciado que la gente deje de consumir tanto alcohol.
0: Bueno, pues bonito debate se armó. Muchas gracias a todos por dejar esos comentarios, por opinar con nosotros.
16: Hola chicos, ¿cómo están?
17: Buenas, buenas, buenas.
0: ¿Ves? Qué pena, no se oye nada.
18: Chiquillos, verás que trabajando en plataformas y calándolos en las noches para que van para la fiesta es un tema también de concientización. Están un poco más conscientes del riesgo que implica tomar hasta perder la conciencia. Entonces, es un poco preventivo. Sí se pegan la fiesta fuertemente, pero en lugares controlados ya no lo hacen tanto en lugares públicos porque justamente implica un gran riesgo.
19: Y me dice don Jair y Héctor, solo los zorros viejos. Man, yo creo que todo esto ha sido un cambio generacional por las redes sociales, man, por el internet, porque al final los carajillos ahora no relacionan con nada. No se los ve y tal vez salen al lugar o no salen y usted los ve pegados al teléfono. Que es una foto, que si no Facebook, si no Instagram, etcétera, etcétera. No es como antes, nosotros que no teníamos redes sociales y vivíamos el momento. Ellos no viven el momento ahora.
0: Esa es, Jair.
1: Qué vacilón, mae. Qué vacilón. No, yo lo que te decía yo de la comparación de esta vaina, mae, de cuando uno va a un lugar de estos y ve estos muchachos que salen con una lata de grande, digamos, de 750 mililitros, y con eso aguantan no sé cuánto rato, toda la noche seguramente, ahí pasándola bien. Y usted ve a una persona de una generación como la nuestra, ¿verdad? Jamás haría eso. Jamás. Más es que van y compran esa cantidad de cervezas para llevársela, independientemente si se las toman todas o no. Pero es siempre tener, es siempre, ¿cómo se llama? Que haya ahí sin ningún problema. Porque puede ser que te las tomes todas vos o las compartas. O te queden para un día siguiente. Pero no, siento que la generación nuestra... No es así, no es de ir a comprar una cerveza.
0: No, eso jamás. Era y no.
1: Qué raro, ¿verdad?
0: Aburridísimo sería, además.
1: No sé, yo no quisiera decir que es aburrido. Quisiera decir que es una vaina cultural, meramente.
0: Para nosotros.
1: Sí, claro.
0: Para nosotros es aburridísimo.
1: Para mí sí.
0: Para mí es como. Pero a eso me refiero, estamos hablando de nosotros. ¿Sabes? Yo no voy a decirte que voy a comprarme una birra para tomarle una birra.
1: ¿Cuántos más? Qué vacilo, porque hay gente que le reclama. Mae, ¿cómo se trae 3 birras? Mae, solo te vas a tomar 4 cervezas.
0: No.
1: ¿Verdad? O sea, cuando...
0: ¿Para qué?
1: Si alguien llega a tu casa y... Mira, ¿me prestas la refri para guardar? Mae, ¿en serio voy a ir a la refrigeradora para guardar 4 cervezas? Hay gente que vacila de esa manera.
0: Pero nosotros... Exacto, pero para nosotros no solo cervezas, cualquier bebida... ¡2! ¡Trajo 2!
1: Tengo un amigo que estaba en una playa donde no había nada. Y estaba preocupado, decía, mae, hay que comprar porque si se nos acaban, ¿qué vamos
0: sí,
1: a hacer?
0: Sí, sí, sí, ¿dónde?
1: Y eso, y son aquellas hieleras llenas de aquella cantidad de cerveza, ¿verdad?
0: Porque no se tiene que acabar.
1: Tiene que sobrar, siempre sí, tiene exacto. Que sobrar, pero nunca
0: no puede faltar. No puede faltar. Exacto. Sí, usted tiene que abrir hielera y tiene que estar llena, mae.
20: A mí me encantaría escuchar la opinión de la muchacha que dijo que trabaja con adolescentes, que tiene toda esa experiencia. ¿De qué entonces era mejor? Porque antes éramos fiesteros y bebedores y socializábamos un montón, ¿verdad? Entonces tenía lo positivo y lo negativo, pero ahora socializan menos, pero beben menos. Entonces, ¿qué será mejor? Porque yo tengo hijos adolescentes y no han querido enfiestarse, gracias a Dios. Dice uno como papá, ¿verdad?
0: Pero no.
20: También la parte de socialización para uno es importante y uno ve que es menos de lo que uno tenía antes.
0: Madre, a mí no me parece que sea bueno que no se enfiesten, madre.
1: Madre, el otro día estaba reunidos en mi casa María Angélica, Valeria, Esteban, estaban haciendo unos cócteles. No, Dios me los acompañe, Dios me lo bendiga. Que además uno dice que chido, porque están en la casa, están tranquilos, están tomando ahí algo. Pero, mae, no es que vacilón, porque el tiempo de nosotros era otra cosa, mae. Jair, era otra vaina, otra historia.
0: Yo entiendo esta sobreprotección de llegar a decir que qué chido, están en la casa compartiendo, pero eso no siempre puede estar bien. El mundo hay que salir a explorarlo.
1: Llamemos a Valeria que está escuchando, de casualidad.
0: El mundo hay que salir a explorarlo, mae. No puede ser esto.
1: Podemos llamar a Valeria y podemos llamar a Jair, que son dos mundos diferentes, porque el fiestero sí es Jair.
0: Solo que necesito ir al cambio.
1: Entonces vamos al cambio y venimos.
0: Después del cambio, venimos directo con Vale para hablar de este tema.
1: De una generación, siendo... de una persona joven que nos hable y que nos diga.
0: Jair, no me deja hablar.
1: No toma.
0: No me deja hablar, Jair.
1: Ya venimos.
0: No vengo 2 días y ya no me deja hablar.
1: Venimos con Valeria.
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0: Seguimos en la aldea de 959 Conexión y estábamos ahorita en un debate interesante como para entender un estudio que salió en donde decía que las nuevas generaciones consumen muchísimo menos alcohol y no solo como ha generado esto pérdidas a la industria, sino también entender un poco este fenómeno, ¿verdad? Yair decía ahora, ¿verdad?, que sus hijos se reúnen, que hacen unos coctelitos, ¿verdad?, en la casa, y qué dicha. Y estábamos ahí hablando de eso y yo le decía, mae, pero es que hay que salir a explorar el mundo, ¿verdad? Y hay que salir también a conocer bares, a conocer
1: gente.
0: Por ejemplo, este cuentito de... Es que, por ejemplo, son gustos personales y no todo el mundo tiene los mismos... Madre, vos no sabes lo que te gusta hasta que lo probes. Vos no puedes sentarte un día y decir, no, a mí eso no me gusta. Si no has ido a explorar o no entendés bien de qué funciona. Tenemos en línea a dos adolescentes jóvenes que escuchan este programa.
1: Buenos días.
2: Buenas.
3: Adolescentes, le quedo con ese dato, adolescentes.
1: ¿Cuál es la edad de ustedes, Valeria Cruz y Esteban Gutiérrez?
4: 27 y 28, señor Don Yair.
0: Es que Valeria sí parece 38, ¿verdad?
1: Sí, Valeria, es un año de más.
4: De hecho, sí, yo parezco a la mamá de Yair.
0: Cuando Valeria lo regaña uno dice, no, ya sí, sí.
1: Ay, sí, qué pereza. Qué pereza. Pero bueno, es que el otro día estaban tomándose, me acordé porque el otro día estaban tomándose unos, estaban ahí haciendo unos drinkings que eran unos cócteles que daban unas ganas de ir.
3: Ay, mae. Sarcasmo.
4: Él es un envidioso, él lo que le da la envidia es que nadie lo invita.
1: No.
4: Él da fomo.
0: Pero no, ¿qué no, es no, mejor? Es mejor, o sea, ¿por qué hay menos consumo de alcohol, por ejemplo, generacionalmente?
4: Vea, yo le voy a decir algo. Les voy a contar una experiencia personal. Hace como 2 semanas yo fui a la Cali con una de mis mejores amigas.
0: Sí.
4: Lo peor que me ha pasado en la vida. Digamos, yo cuando estaba más joven, cuando tenía 18, o sea, yo sí iba ahí casi que todos los fines, la verdad. Pero un día de eso fui y se los juro, vea, se los juro, casi me muero. Primero, los covers carísimos. 7,000 colones por entrar a un bar, a cada bar. Segundo, los drinks cada... Usted se tomaba una Smirnoff y te costaba 3,000 colones. No, o sea, fue horrible. Vea, y casi nos roban el teléfono unas 10 veces. Ay, no, chicos, no.
0: O sea, seguridad y gasto, básicamente. Precio.
4: No, o sea, la seguridad ahí es horrible. Yo la verdad me sentía fatal. Todo el rato ni siquiera podía tomar algo porque yo tenía que ver al alrededor a ver si no me iban a asaltar. O sea, no, la verdad, siguiente. Y eso no pasa en la casa.
0: Bueno, ese está bien interesante, es un punto.
1: Sí.
3: Yo siento que uno tiene hasta un límite de edad para poder ir a estos bares, digamos. Yo siento que usted a la Cali puede ir como desde sus 18 hasta sus 22, 23 años, pero ya, por ejemplo, Val y yo vamos, o sea, nos sentimos los papás de todos esos carillos que están
4: sí,
3: ahí.
0: Uy, mae, qué fuerte, pero eso es porque ustedes son muy señores.
4: Sí, pero es que nosotros fuimos y solo nos topamos a gente, por ejemplo, de la edad de Isabela, de Cachorro, ¿y usted qué va a hacer ahí?
0: Sí, nada más, es que hijo de pucha.
1: Ahora, una pregunta, ¿cada cuánto toman ustedes en su casa, entonces? Ya que dicen que toman en la casa.
4: Bueno, nosotros realmente, no sé, cada muerte de obispo, como una vez cada 3 meses.
1: Ok.
4: Así, para ponerle un aproximado.
3: Sí, tampoco es que no.
4: Es que sabe que es que nosotros dos ya estamos señores, y nosotros... Algo que odiamos es trasnochar y arruinar todo nuestro domingo. Eso lo odiamos. Ese es nuestro problema, chicos.
0: ¿Qué pensás
1: bueno,
0: vos?
1: Bueno, no, este...
0: Está uno, señor, no ya a los 27.
1: No te digo yo que estaban... ¿Cuáles eran los cócteles que estaban haciendo ese día?
4: Es que esos cócteles fuimos a un restaurante, ¿verdad? Y cada cóctel nos costó 6,200.
1: Okay.
4: Y muy ricos, deliciosos. Pero entonces yo quedé antojada porque obviamente yo no te iba a pagar 3 de esos. Entonces hicimos unos en la casa iguales y supieron deliciosos. Y sí, eso fue lo que hicimos, los hicimos.
3: O sea, es que también yo siento que ahorita nuestra generación, o tal vez un poco generaciones que están un poco atrás de nosotros, o sea, me va a poner así jugando a filósofo, ¿eh? Pero también ha cambiado mucho el estatus o la economía a nivel país, que ahora mucha gente está saliendo a trabajar desde más joven. Entonces, ya las cosas, tal vez a uno cuando está más carajillo no le costaban tanto como ahora. Entonces, uno va a un bar y dice, más, o sea, me estoy gastando 20,000, 25,000 colones en una salida donde perfectamente me reúno con los mismos compas que puedo ir a un bar, puedo ir a una casa, hay un play y puedo tomar lo mismo con la mitad de dinero que voy a gastar en un bar.
4: Y seguro.
3: Sí, porque lamentablemente, no sé, o ahorita, no sé, los bares están súper caros y la inseguridad también es algo que no solo está a nivel bares, sino también a nivel país, que uno ya no sabe ni puede armar a alguien porque ya se hace una bronca.
4: Okay. Nosotros fuimos a una fiesta hace una semana con unos compañeros del trabajo. Era un restaurante en el que teníamos que consumir comida. ¿Pueden creer que pagamos 13 mil cada uno por unas alitas y unas papitas y nos cobraron 5 mil de cover?
0: Wow. O sea, tras de que hubo consumo, claro, es que sí está muy caro. Y además, claro, el país está caro.
4: Había que comer, comprar sus bebidas y había que pagar para estar ahí comprando comida.
1: No, nada que ver.
0: Bueno, ni hablar, yo creo que queda clarísimo. Buen aporte, los señores.
1: Los amo.
4: Bueno,
0: qué lindo, chao, man. A ellos hay que empezar a decirles: ay, qué lindo, mi viejito. Los
1: viejitos tan lindos.
0: Un abrazo.
3: Se van a la casa, nos echamos unos coctelazos ahí, terror, y van a ver que no va a querer volver a salir nunca más.
0: Yo sí acepto la invitación.
4: Tomar en la playa en un Airbnb, no hay mejor que ese.
3: Lanzote.
0: Bueno, eso sí es cierto también.
1: A mí quieren decirle gracias por esas invitaciones. Yo, de verdad, yo paso.
0: Yo sí acepto. Hasta luego, chiquillos. Buen día.
4: Chao.
1: Quiero llamar al otro extremo, mae.
0: ¿Cuál otro extremo? Es que ya no tengo tiempo.
1: Bueno, entonces sí.
0: No. ¿Cuál otro extremo?
1: El otro extremo es Jair, que es el que sí sale regularmente a esos lugares.
0: Ok.
1: ¿Verdad?
0: Ya me pasaste el número. Tengo media hora de decírtelo.
1: Aquí está el número.
0: Es que si me das el teléfono, no llego, Jair. Es muy complicado.
1: Ya
0: solo
1: te lo voy a pasar. Te lo voy a pasar. Ahí está.
0: Ay, Jesús.
1: Es que vos sabes que a mí la tecnología no me
0: claro, pero
1: no
0: ve todo lo que yo tengo que hacer para llegar.
1: Sí, Héctor, lo sé, discúlpame.
0: Ah, no, y ahora no me da, Dios mío, Jair.
1: Ay, Dios, es que qué cosa, mae.
0: Jesús. Vamos a ver si nos contesta, porque
1: ese es el que sale todos los fines de semana. Bueno, desde que radique en Guanacaste.
0: Sí, él se fue para Guanacaste.
1: Desde que radique en Bagaces, creo que la situación puede
0: ahí
1: estar
0: un poco... Ahí vi unas fotos, hizo un...
1: Un poco sesgadas.
0: Hizo una... Ay, se me olvidó cómo se llama. ¿Cómo se dice? Una...
1: Collage.
0: Sí, pero no es collage. Hizo un... Bueno, sí, vamos a decir. Un repaso de las fotografías de junio y yo. ¡Qué risa! Estuvimos prácticamente en el mismo lugar, ¿verdad?
1: ¡Qué risa! Aparecerá.
0: ¡Aló!
2: Hi, if you record your name.
0: No, es que tiene el teléfono en modo avión.
1: Vamos.
5: Yo sigo con el Team Héctor, mae. Tienen que salir, conocer, experimentar, mae. Esa fiesta, la fiesta de espuma de aquel tiempo. Y después de la fiesta de espuma, con ustedes, Scarlett. Dicen que sí
6: mae, cuando usted escucha a una persona de 28 años decir cover y decir drinks, ya usted se da cuenta por qué no beben, mae.
0: Son unos señores.
7: Estoy escuchando el programa, me parece muy bueno. Yo tengo ya más de 50 años, salgo con mis hijos, vamos a bares y yo creo que el consumo es el mismo de antes.
0: Es que no es un creer. O sea, no es... Yo he visto... Estamos hablando de unos datos específicos que hablaban de la reducción en el consumo. De ahí salió todo el tema. Pero no es... ¿Usted cree que se toma más o menos? No fue una creencia tal cual, sino fue un estudio puntual que indica
1: que... ¿Qué hicieron? Exacto. Son 830 billones de dólares que se han perdido porque la gente ya no está consumiendo, no está tomando.
0: Exacto.
1: O sea, es otro ambiente. Y ya tuvimos aquí a dos señores,
2: 28
1: y 27 años, ¿verdad?
0: Imposible, mae.
1: Que dijeron de que ya no.
0: Y con eso dejamos aquí el tema. Les agradecemos a todos por haber participado, como siempre. Que siempre es chivísima que todos aporten. Gracias a los que igual mandaron audio, aunque no nos dio chance de sonarlos.
8: Eso, muchachos, buenos días. Sí, yo digo que es eso, que los chamacos de ahora no se quieren hacer virales y no quieren ser el underrated en internet de todo el mundo, entonces dejan de tomar para que no los graben, porque ahora hay cámaras en todo lado.
1: Bueno, eso sí, yo te voy a decir algo, mae. Dame chance.
0: Dame chance, ya, para ahorita hacemos el cierre, es que tengo demasiados. Hombre, un pedacito de cada uno.
9: ¿Qué dice, gente, por allá?
1: Hola.
9: Más, yo, bueno, aparte de fumigar, hago trabajo en plataforma. Más, yo he visto que que cuando llevo a muchachos que van a lugares, ajá, como la California, como póngale, en su momento la calle Amargura, ellos lo que hacían era que se pasaban un súper, se enfiestaban comprando una cuarta de guaro y una bebida energética X.
0: Y llegaban ya encendidos.
10: Hola chicos, buenos días, espero que estén súper bien. Yo creo que también viene con un cambio generacional de por las redes, gente que ya la gente no va tanto a los bares.
11: Yo pienso que Esteban y Valeria dieron en el punto, la economía no es la misma.
12: Maestro, yo trabajo con bebidas alcohólicas y sí ha bajado montones el consumo.
13: ¿Qué dice, mae? ¿Todo bien? Mae, súper tema, chivísima. Mae, a mi parecer y mi opinión, la gente ahora no consume tanto alcohol, la gente está más enfocada en un tema de deporte.
14: Y lo principalmente que están dejando de tomar es cervezas.
15: Buen día, muchachos, y a la gente que los oye. Sí, es cierto, o sea, ahora consumen menos licor, pero sí consumen otras varas.
16: Buenos días, lo que pasa es que esta generación Z, carajillos, tal vez no tomen tanto alcohol, pero son unos grandes drogos.
17: Hola, hola Héctor y Yair. Mi nombre es Sara. A mí me ponen a hacer...
0: Ah, bueno, este es de la buseta. Ah,
1: ok.
18: Claro, las redes sociales se han encargado de crear una generación también más reprimida, que todo le dé vergüenza.
0: ¡Eso es!
18: Que todo lo exponga.
19: Madre, Yair, también yo trabajo en eventos y trabajé durante 9 años en un bar ahí en la Cali y salí hace poco y el también di que los chamacos de ahora y lamentablemente el consumo de otras sustancias y no necesitan como el estímulo del licor.
20: No, es que en los tiempos de uno no era porque sabía rico, porque o sea, era simplemente para despedazarse.
14: Más, el guaro está muy caro ahora. Ahora una birra que vale como 2 rojos.
21: Buenos días, Héctor, Jair y Allanos. ¿Y ustedes no creen que la pandemia, o que existe algún efecto de la pandemia también en eso?
0: Sí, yo lo creo fuertemente, man, porque esta gente también creció en una época en la que deberían estar explorando el mundo y les tocó encerrarse.
22: Buenos días, chiquillos. Vieras que yo quiero hacer una observación. Sí, yo soy de la generación millennial de fiesta, pero sí he notado en generaciones un poquito menores, como de menores como tipo 25 por ahí, que no consumen licor, pero sí consumen otras cosas, ¿verdad? Ustedes saben a qué me refiero.
0: Eso es lo que más hemos encontrado.
23: Yo tenía años de no salir a la calle de la Amargura, bueno, ya San Pedro. Y era un lugar ahí cerca de la calle de la Amargura, entrada por la calle de la Amargura. O sea, yo no sé cómo subsisten, si todos los fines de semana están como este fin de semana, ¿qué pasó?
0: Sí, mae, vacíos. Yair, Vale y Esteban nos ponen aquí. Mae, vamos a la Cali con ellos. Vamos, hacemos un en vivo ahí, vemos qué tal, cómo nos va, qué se mueve, qué es lo que hay, por qué va la gente, qué consume.
1: Sí, a mí me gustaría salir unos días a bailar, me gusta eso.
0: No, a ver, ¿cómo bailar? Ay, mi amor. Ay, mi tío.
1: ¿Qué te pasa?
0: A mis hermanitos mayores, mae. Vamos a bailar a la Cali. Ay.
1: Ay, ¿no te parece?
0: Voy a bailar. ¿Y qué quieren que le pongan para bailar?
1: ¿Qué te pasa, weón?
0: ¿Qué música quieren que le pongan para bailar, Yair?
1: De ahí, mae, música de ahí, la Tuanes.
0: De la... De la Tuanis y cierra el puño y hace como de fuerza, como de la Tuanis.
1: Esa música de ahora, Don Omar y todos esos.
0: ¿Cómo maes? Esa música de ahora, Don Omar, ya no.
1: ¿Cómo no?
0: Dígame 5 artistas que estén sonando mucho ahorita en bares, Yair.
1: Bueno, se los suelto. Bad Bunny.
0: Ya, yo creo que Bad Bunny ahorita no está sonando.
1: Karol G.
0: Ay.
1: ¿Qué?
0: Música de la Tuanis. No puedo ni darle play a esto.

0: 8 de la mañana, 32 minutos. Vamos con Alex Warren. Esto se llama Fever Dream. Ay, mae, voy a convencer a Yael de que en serio vayamos.
1: No, yo estoy convencido.
0: Jale, jale.

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0: ¿Qué hace uno, Jair, cuando uno es incómodo, mae?
1: No me hagas hablar, mae.
0: ¿Qué hace uno cuando uno
1: es incómodo? No me hagas hablar. Buenos días a todos, aldeanos. Son las 8 de la mañana con 37 minutos y venimos con tema.
0: Ay, mae, qué denso, no, hombre, pero qué denso estuvo ese tema, Jair.
1: ¿Por qué?
0: Ay, no sé, mae, estuvo muy denso, mae.
1: Pero muy bueno, muy bueno. A mí me parece que la gente participó bastante. Y bueno, ahí.
0: Sí, sí, pero me dejó como muy denso, mae, como con un sinsabor.
1: Como con un je ne sais quoi.
0: Ay, sí, mae, no sé, y ahora yo no sé. Siento que necesito enfiestarme.
1: Bueno, señoras y señores, acá en la aldea de 959 Conexión.
0: Mae, vieras que vi una tendencia en TikTok. ¿Sí? Que quisiera que lo charláramos aquí con esta audiencia tan noble. ¿Qué te imaginas decirle audiencia noble, mae?
1: Ajá.
0: Que nos escuche y nos acompaña, mae. En así, en lista y en orden, los mejores inventos que hay hoy. ¿Vos has pensado en eso, mae? Las cosas que uno dice, mae. Una lista de tres cosas, Jair, por las que vos digas, mae, gracias a Dios por... ¿Verdad? O sea, las mejores cosas que cuestan así cada centavo.
1: A ver, creo que saquemos...
0: Céntimo, sería
1: más... Pero ¿no? saquemos uno, que es el celular.
0: Sí.
1: Porque el celular por excelencia, mae. O sea, yo el otro día lo hablaba con ellos y yo le decía, qué impresionante. Pues estábamos desayunando el domingo viendo televisión en un teléfono. ¿Verdad? ¿Sí? Y eso antes era imposible. Pero entonces, mae, saquemos el teléfono, porque el teléfono ahí está todo.
0: Ahí estamos hablando, es conceptualmente cosas que valen cada colón que uno ha gastado. Por ejemplo, ¿sabes qué? ¿Cuál es una? Yo no pensé, este aparatico.
1: ¿Un audífono inalámbrico?
0: Los audífonos de la manzana, no estos específicamente. La cancelación de ruido, increíble. La traducción simultánea, increíble. Conectividad facilísima, carga buenísima. Mae, estos, cada colón ha valido. Entonces, cosas que valen cada colón que hemos invertido.
1: Vos los usas mucho, ¿verdad? Los audífonos.
0: Sí, sí, de mucho. No. Pues para mí ese. 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Mae, los termitos. Ese termo a mí me ha rendido, mae.
1: Sí, los termos estos de... Para sí. Contener agua caliente o fría.
0: Sí.
1: Mae, tienes toda la razón.
0: Esos valen, mae. ¿Sabes? Uy,
1: sí,
0: mae.
1: Estoy pensando en el mío. Pero
0: ¿sabes qué?
1: Te estoy...
0: Mi tercer cosa que vale cada colón invertido.
1: Sí.
0: Aunque me cobren dólares. GPT promo. Pro.
1: ¿El chat GPT?
0: Sí. Como asistente... como asistente...
1: Asistente.
0: De brete, mae, es impresionante. Para resolver cosas, para aclararte dudas...
1: Cada colón vale.
0: Sí. Cosas que valen cada colón invertido, mae.
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2: Que he gastado en etiquetas de avión. Cada colón vale cada centavo por las cosas que aprendiste, por las cosas que vivió, por cosas que tal vez no te gustaron del viaje, pero cada centavo.
0: Mae, cosas que valen cada céntimo. Es que lo nuestro sería céntimos, ¿verdad?
1: Sí.
0: Mae, un buen colchón. Dormir uno en un buen colchón, caro, no importa lo que sea, pero dormir uno en un buen colchón, mae. Cosas que creo que valen cada centavo. Me lo dijo mi mamá.
1: Hay gente que parece una Barbie tirada. ¿Usted ha visto una Barbie? ¿Usted ha visto una Barbie?
0: Aquel está operado como un peluche, ¿verdad? No se levanta la cama.
1: Está loco. Como un peluche.

0: ¿Quién fue la rata que inventó eso?
1: Un peluche que va en la cama. Y él lo entendía. Hasta ayer le dije, aquí está como un peluche. Y dice, ¿todo aquí tirado como un peluche dormido? Yo, ¿vos sabés qué es lo del peluche? Que no sale de la cama el peluche.
2: Que me dicen, muchachos, para mí, por ejemplo, el smartwatch, para mí es súper genial, es buenísimo. Realmente yo lo uso para todo, es demasiado bueno. Otro que me gusta un montón y que para mí es súper esencial, una freidora de aire.
1: Uy, madre, las air fryer valen cada colón. Sí.
2: ¿Cómo le ahorra uno un montón de tiempo una freidora de aire de la televisión? Sea como sea.
1: Más es que se oye muy mal ese audio, perdón. Otra vez nos dicen aquí cosas que valen cada céntimo. Terapia.
3: ¿Dicen ahí?
1: Sí. Uy, mae, ¿sabes qué? ¿Qué cosa vale cada céntimo invertido?
3: Mae, ayer me estaba preguntando que dónde estudiabas vos psicología. Yo le dije que con un señor que se anunciaba aquí.
1: No, en Joaquín, la Universidad La Salle.
3: ¿Pero no estás con Joaquín?
1: No, yo estudio en la Universidad La Salle. Joaquín no es psicólogo. Él es un artista, es pintor y ahora coach o motivador, pero eso está lejísimo de la psicología.
3: Ah, yo dije que era, pues, que era un alumno de él.
1: Y se estudia y es toda una carrera precisamente porque va apegada al método científico, a las herramientas probadas y respaldadas por la Asociación Americana de Psicología, por la Organización Mundial de la Salud, y por, o sea, método científico. Es eso, no cualquier...
3: Ah, yo dije eso.
1: No.
3: Ahí me creyeron.
1: Mae, el dispositivo de televisión de la manzanita.
3: ¿El de qué?
1: El dispositivo de televisión de la manzanita.
3: No, no. Antes sí, ya no.
1: Mae, a mí me sigue... O sea, yo tengo una pantalla muy inteligente. Mae, y le sigue pateando. Ahí es donde yo dije, mae, qué buena inversión ha sido esta.
3: ¿Es ahora el
1: Apple
3: TV?
1: Sí, mae. Porque además, bueno, hablando de los audífonos, si yo quiero ver algo y ya es noche o lo que sea, solo te pones los audífonos. Y el dispositivo te reconoce los audífonos y te hace el audio espacial, ¿verdad? Entonces, si me muevo o algo, lo que sea, el audio está como si estuviera uno en el cine, mae. Entonces, me gusta mucho.
3: Ay, qué bueno.
4: Tener los hijos en hospital privado. Marca todo una gran diferencia en la parte emocional, en la parte de... cómo te cuidan en el momento en que pasa, el post, etcétera. Para mí, cada colón ha valido.
1: Uy, mae, cada céntimo de dólar. En dólares céntimos, ¿verdad, Yair?
3: Sí, correcto, Héctor.
1: Y esto es por culpa tuya. El YouTube te paga.
3: Este te lo pegué yo, ¿verdad?
1: Sí.
3: Ese fue mi invento.
1: ¿Por qué seguís usando la cochinada? No, se está vara, mira, ve los videos, ve la música.
3: Esta es una policía que no me la están pagando. Y si quiere me la cobran, 959. Pero yo cuando salió Spotify, ¿verdad? Yo dije, mae, no, Spotify no me gustaba tanto. Y YouTube sí, porque digamos, ahí tengo videos, tengo música, tengo podcast, tengo un montón de cosas y sale mucho mejor en precio que Spotify.
1: Y me lo volé.
3: Pero es un montón, ¿verdad, Héctor? Y vos eras un chico Spotify.
1: Sí, porque básicamente ese era lo que siempre se había usado, ¿verdad? Y todo.
4: Ay, chiquillos, claramente todos los electrodomésticos, pero yo le agradezco tanto a Dios y a la persona que inventó la lavadora, porque así no hay que ir a lavar al río.
3: Yo te voy a decir algo, mae. Yo tengo un problema porque en esa cuenta de YouTube, alguien tiene mi cuenta de YouTube. Que no he detectado, no he logrado detectar quién la tiene. ¿Me explico? Como tengo una vaina familiar, alguien tiene mi cuenta y no sé quién.
1: Es facilísimo, ¿verdad?
3: Bueno, yo no sé, no la he podido detectar.
1: O sea, tenés que meterte a familia.
3: Pues resulta ser...
1: ¿Quiénes son los que están ahí?
3: Que
1: quitar a quién no y cambiar contraseñas.
3: Ahí todos los días veo Yeshua, no sé qué, no sé cuánto. Vengo un playlist cristiano y no sé quién es, mae.
1: Ay, mae, Valeria.
3: Valeria no es.
1: Ay, es Valeria. Jair, pero eso es facilísimo. Dame tu cuenta familiar. Ahí se ve quiénes son. Están en familia, son solo 5 personas.
3: Pues yo no sé quién, mae.
1: Ahora, lo raro es que se metan a tu, pero... Ay, no, es la chama.
3: No, la chama no, porque solo pasa. Eso es fácil de detectarlo. Cuando yo digo, Viviana Gibelli en revista, no sé quién, no sé cuánto.
0: Aldeanos, mae, yo estoy con Héctor, claro, mae, una buena cama con un buen colchón te repara todo el día, descansas sí, y al día mae. Siguiente a darle. Mae, y no se les olvide, una buena salud bucodental.
1: El hocico. Mae, nada cada mejor, centavo. No. Cada centavo en la limpieza dental, cada 3 meses. Cada 3 meses vaya a lavarse el hocico.
3: Muy bien.
1: A que se lo limpie el dentista, que le quite sarrito, a que, mae, una periodontitis se llama, Jair. Que es cuando la placa se acumula demasiado y se va hacia arriba en la raíz del diente y te tienen que abrir y raspar y te puedes quedar sin dientes, es grave. Cada 3 meses, mae, blanqueamientos. Vaya. 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
1: Mae, cosas que dicen aquí, vean. Además de tener un bombillo de colores en el cuarto.
3: ¿Para qué?
1: Para poner diferentes ambientes, Jair.
3: Ah, Héctor, eso sí.
1: Para
3: eso
1: poner diferentes moods. No. Una lamparita, la que usted diga. Dispositivo inteligente, luz color mostaza 2%. Y que te baje la intensidad. O color roja, color verde o algo. Y que te ponga.
3: Es como para los momentos así. Como
1: que para lo que sea que usted quiera.
3: Ay, Héctor, yo no te imagino vos en eso.
1: Claro, usted no tiene por qué imaginarme a mí en eso.
3: Héctor.
1: Pero pues, porque usted tiene que andar imaginándose a la gente. Vea, una de las cosas que yo le digo a Jair es que no.
6: Jair, Héctor, yo no creía, pero este robotcito que limpia el piso y lo barre. La verdad es que vale cada centavo. Yo no creía, verdad, pero cuando lo compré, bueno, tiene sus limitaciones, pero la casa es de un solo piso. Yo me voy a trabajar, lo dejo limpiando y barriendo, y cuando llego, no tengo que preocuparme por el piso. Es un éxito.
3: Ay, qué bueno.
1: Vean, nos dicen, hola chiquillos, les voy a decir dos. Bueno, sí, también. Aquí hay 3-4 personas que están diciendo los robots de aspiradora. Pero aquí hay alguien que dice el robot de aspiradora y las raquetas para matar zancudos.
3: ¿Qué más?
7: Mi máquina de chapear. Con ella me gano 2 frijolitos todos los días.
8: Madre, no voy a decir marcas, pero los zapatos de ciertas marcas que valen caros, valen cada colón de lo que uno paga.
9: Madre, para mí lo mejor que tengo es, y que no me arrepiento de haberlo gastado, y vale la pena cada colón en mi bicicleta mountain bike, madre.
10: Yo sé que le venden al Arco Dental, que es un éxito, pero madre, yo eso sí le saco a la caja.
1: Ok, está bueno, madre.
3: Está bien, pues eso
11: pasa. Yo le voy a decir al mesero, birra, económico.
12: No, esa vara de Oscar de...
1: Ay, esto se quedó pegado, perdón.
13: Jair, ¿cómo era? Guaro, guaro, guaro, guaro, todo el mundo.
1: Quiere. El bombillo ventilador, hay 3-4 mensajes que dicen, es una maravilla el bombillo ventilador. Madre, ¿nos pueden mandar una foto? Yo no lo he visto.
3: ¿El bombillo ventilador?
1: Bombillo ventilador.
3: Madre, pero eso sí me flipó.
1: ¿Te flipó?
3: No, el hecho que vos dijiste que un bombillo de colores.
1: Madre, hay que tener bombillos de colores. Claro, ¿cómo no? Bueno, gracias a todos por participar. 8 de la mañana, 49 minutos. Buenos días, venimos al cierre del programa.
3: Buenos días.

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4: Como siempre, es un placer acompañarte en las mañanas. Ya me hacían falta los controles, ya me hacía falta Yair.
5: Qué bonito que Yair. Ay, qué lindo. Que ese señor todo bonito. Ay, qué lindo está ese hoodie que andas.
6: Con ritmo ven y baila. La aldea te espera.
5: Anda Yair con un hoodie color negro.
6: Héctor y Yair, wow. Listos para la
5: alegría. Pero también los hoodies blancos son bonitos, diría el presidente de Colombia. ¿Vieron lo que hizo el presidente de Colombia, mae?
7: Otra cosa hizo.
5: Dice, está dando un discurso ahí. Es el presidente de Colombia, ¿verdad? Uh-huh. Está dando un discurso. Tiene a su vicepresidente al lado derecho.
7: Y también hizo lo mismo del de Nicaragua, que dijo que ya no hay más elecciones.
5: Y está ahí hablando y dice, está... cosas van, cosas vienen. Y dice que dimos en el blanco con el equipo. Pero cuando él dice, dimos en el blanco, recuerda que no sé de dónde su cerebro le dijo, uy, esto puede ser racismo, y tengo a mi vicepresidenta de color aquí al lado. Ya no se dice de color, ¿verdad? Se dice afrodescendiente, ¿eh, Jair? Okay. Y le pone una mano en el hombro y le dice, y dimos en el blanco. Y vuelve a ver a su derecha, le pone la mano en el hombro, también en el negro. Por los más y los menos.
7: ¡No! ¡Qué bruto más caballo, man!
5: ¡Qué bruto más animal! Man, no puede ser tan animal. Vamos a escucharlo, se los voy a poner. Pero no puede ser tan bestia, man. Porque además, él ni siquiera estaba hablando de eso.
7: Hay que ponerle tanta atención, man.
5: Aquí está. Él ni siquiera está, o sea, dimos en el blanco con el tema. Ni siquiera tiene nada que ver con un tema de razas, colores o...
6: Dimos en el blanco, y en el negro, y en el indígena, porque este gabinete que ustedes... Dimos en el blanco, y en el negro...
5: Y la mano, ¿vale? ¡Jodas! ¡Qué asco! Y hasta le vuelve la cara, man. Yo te lo mandé, ¿no lo viste, desgraciado?
7: No.
5: Ahí está en tu chat.
7: Ay, mae.
5: Mae, no puede ser, mae. No puede ser. A mí me parece impactante que sea tan bestia. Petro es impresionante, mae.
6: Vivimos en el blanco, y en el negro, y en el indígena. Porque este gabinete que ustedes ven aquí con sus más y sus menos...
7: Sus más y sus menos.
5: Mae, es que no puede ser posible.
7: Es un imbécil, mae.
5: Es tal cual, mae. Es tal cual. Y es que la cara de asco, ¿no? De un lado para otro, mae. ¿Cómo va a ser tan animado? Eso pasó en las últimas 72 horas.
7: Caballo, mae.
5: Necesitamos, Yair, siento que necesitamos ahora un ventilador, un bombillo ventilador. Impactado estoy con el bombillo ventilador, Yair. Porque además pensé que iba a tener un diseño todo polo.
7: No lo digamos frente al teléfono porque ahorita nos empieza a recomendar eso.
5: ¿Por qué?
7: porque apenas lo oyen a uno, dicen cosas.
5: ¿Uno, en serio? Uh-huh. Pero no tiene que ver con las búsquedas.
7: Señoras y señores.
5: El bombillo ventilador es lo que uno necesita ahorita, mae. Despertar y sonreír. Pero bueno, así estuvo. Dice que lo venden en el precio inteligente.
7: Ah, bueno, quiere buscarlo.
5: Primeman, decía una...
4: Titos.
5: Si el Señor Jesucristo lo permite, nosotros regresaremos mañana. 6 de la mañana. Cuídense mucho, pórtense bien. Y chao, Yair.
7: Chao, Héctor.
5: Chao, chao, chao, chao, chao.

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2: Los que nunca decepcionan son los Tame Impala, que lo escuchábamos en este momento con Drácula. Más que risa, ustedes han visto que hay, ya he visto varias películas o series, pónganle como quieran, que se llaman Alucard. Debe ser como una forma de evitar una cuestión de derechos, ponerle Alucard a una serie. Creo que hay un anime. Alguien que me diga si estoy mal, si estoy bien o mal, pero ya he visto varias veces que hay producciones que se llaman Alucard. Ay, yo sí me salgo de las ramas, por Dios. Me voy por donde sea, pero es cierto. Me surgió la duda en este momento. No me puede surgir la duda. ¿Verdad, mae? Entonces yo me quedé viendo. Yo sí, tiene que ser, porque a mí me costó un mundo. Yo, Alucard, ¿qué diablos es eso? Y era Drácula. Al revés. Y eso era lo que escuchábamos acá con Tame Impala. Y la verdad es que es un piezón. Es un piezón. Vamos a ver qué nos dice Hazel. Hazel, vos me vas a dar la razón. Decime que sí, por favor. Por favor.
3: Por ahí, Rob. Hay una serie, se llama Helsing. El protagonista se llama Alucard. El protagonista de Castlevania Sinfonía de la Noche fue Play 1. Se llama Alucard.
2: ¿Verdad?
3: También en la serie de Castlevania.
2: Es cierto. Entonces tiene que. Gracias, Hazel. Gracias. Gracias, mae. Hansel, perdón. Ya te dije, Hazel, mae. Perdóname, no me mates. Dice Roberto, promete ya ir dando los cris. Mae, es eso, Leo. Es eso, así soy yo, perdón. Sí, ya sé que me ibas a tirar, mae, perdón. Ya. Es que te vi así como de reojo. Y eso fue lo que pasó.
4: Robert, ma, que estén todas, ma, bendiciones para usted y todos.
2: Igualmente, escucha, hermano. Ma,
4: sí, exactamente como dice el compa, Alucard es Drácula al revés. Y en Castlevania es el hijo híbrido de él con la que está, bueno.
2: Qué buena esa serie, ma.
4: Y en el anime de Helsing es como decir el vampiro definitivo, nada más que le llaman Alucard, pero él es Drácula, digámoslo.
2: Sí, o sea, y ya el libro es tan viejo que no, ni siquiera pensaría yo que es como una cuestión de derechos, es como una cuestión de, ay, madre, qué pereza ponerle Drácula a este, madre. ¿Verdad que sí? Tiene que ser eso, madre, porque fijo, le pueden poner bien Drácula a Alucard, madre. Vamos a buscar, voy a buscar cuáles son esas series, que tuanis, madre, es cierto, Van Helsing y Castlevania de Netflix, qué bueno, mae. Qué buena serie, me encantó. Vamos a ir con Doja Cat. Vamos a mover un rato para que no se nos apelote. Esto se llama Say So.

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2: Más, hace un rato que venía para acá, pegó un carro con una moto. Qué casualidad, ¿verdad? Es como que yo imagino todo el mundo diciendo, no, en serio, mae, eso pasa en este país. Pues sí, pegó un carro con una moto cerca del puente Yolanda Oreamuno, sentido Heredia La Uruca, o el puente del Virilla, viniendo aquí hacia Cadena Radial Costarricense o la fábrica esta grandota de galletas, y estaba bastante pegado en La Valencia y también creo que en Barrial, sí, ¿verdad? O Lagunilla, es eso. Uy, mae, qué lagunazo acabo de tener. Bueno, ustedes me entienden, ya se ubicaron. Ese fue mi servicio a la comunidad de hoy y escuchemos a Alex. ¿Qué nos dice Alex? Mae, ¿cómo se pega este mouse? Qué rajado.
3: La serie de Castlevania está en Netflix y es increíble, mae. Entrele.
2: No, ya la vi, obvio. Pff, apenas salió, yo ya estaba desesperado por verla. Desde luego, no es recomendada. Si no la han visto, háganlo. Porque es espectacular. Me perturba a mí mismo y a todos los que vemos esa serie, que ya nos volvimos unos, ¿cómo es que se llama? Man, nos volvimos unos insensibles, man, porque es bien, bien fuerte, es potente esa serie, man. Por eso es que ya no nos asustan las películas de terror, man. Ya no deberían sacar más películas de terror, más bien nos morimos de risa. Estoy seguro que Alex y Hansel son maes que ven la nueva película que salió de Evil Dead. Y dicen, ay, mae, lo que da es risa. Estoy seguro, mae, estoy seguro. Yo sabía. Mae, es cierto, nos volvemos unos insensibles, mae. Nosotros crecimos con el Exorcista. ¿Cuál otra película daba miedo, mae? El Exorcista. La Noche de los Muertos Vivientes. La de George Romero y la otra que no es de George Romero, que también es buenísima. Mae, nos volvió así una gente totalmente insensible a las películas de terror. O sea, para nosotros no deberían existir películas de terror porque ya nada nos asusta. Es increíble. Ve, Alex es igual. Yo sabía, yo me los conozco, si somos de los mismos. Dice Luis Felipe, ya sé por dónde pasar. Y a ver qué nos dice Hansel.
4: Evil Dead, pero de los 80 también es para morirse de risa. Y están también, man. La que habían sacado hace unos años. No da nada de miedo legalmente. No, hombre, man. Vaya, cuesta que una película de terror lo era así un otaku.
2: ¿Verdad que sí, mae? O sea, uno bien, bien podría dejar Evil Dead puesta para dormir. No pasa absolutamente nada. O sea, sí era loco. Yo me imagino que en los 80 debió haber sido como un toque más impresionante por una cuestión de que no éramos tan insensibilizados por ciertos videos de redes sociales y por la cantidad exorbitante que tenemos de producciones, mae. Es que son miles. Son miles, la verdad, y ya ustedes se volvieron unos insensibles, mae, por eso es que nada les da miedo. ¡Qué madre, mae! ¿Qué nos dice aquí? Ashley nos cuenta que la presa del choque que comentas llega a Pequeño Mundo de Heredia. Señoras y señores, mejor vayan a ver Evil Dead, porque se puso fea la cosa, al parecer, entrando aquí a La Uruca, que ya está llegando hasta Pequeño Mundo, Le Petit Monde. Muchísimas gracias a Ashley. Ashley, ¿vos ves películas de miedo? Porque por lo general son las chicas que dicen, no, yo no quiero ir a ver eso porque no duermo. Todos tenemos o hemos tenido una novia que no puede ver una película de terror con nosotros porque dice que le dan pesadillas. Le dan pesadillas y que uno es el que va a sufrir porque no va a poder dormir bien. Estoy seguro que todos, mae, yo me los conozco, yo me los conozco. Bueno, ya dejemos de hablar de cosas de miedo, porque no nos dan miedo. Simple y sencillamente por eso. Vamos con Garbage. Espero tu respuesta, Ashley.

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1: Era Nine Inch Nails. Bueno, los videos de Nine Inch Nails daban miedo. Incluso cuando le hacía la música a Marilyn Manson, eran canciones que daban miedo. Un saludo a Ashley que nos contestó. Vamos a escuchar qué nos dice.
2: Vieras que no son mis favoritas. Me gusta más como el suspenso.
1: Ok.
2: Sí, el género de suspenso sí me gusta más. Puede tener una pizca de terror.
1: Sí,
2: pero
1: mucho.
2: Pero las películas de terror y más con algunos efectos que uno dice, ya me quitó toda la emoción. Creo que todavía soy como de la vieja escuela, de las películas que antes se esforzaban más en que uno tuviera miedo y no más en saber ya casi qué es lo que va a suceder, ¿verdad? Tipo Exorcista o no sé, esas películas que de verdad asustaban. Un abrazo.
1: Un abrazo a Ashley. ¿Ves? Ashley piensa como yo. Ya no nos da miedo nada. A Ashley lo que le da es asco. Eso es lo que pasa, fijo. Dice aquí Josh, las películas de miedo ya no dan miedo. Dan risa de lo mal actuado que suponen los actores al querer dar miedo. Totalmente. Y ojalá sean esas películas Rated R. ¿Sí, verdad? Rated R, que son más... ¡Qué bueno! O los slashers que dan asco, por ejemplo. Yo cuando las veo me da risa porque solo critico lo mal que actúan. Una de suspenso, diría yo, las tres primeras de Saw. Y por ahí rescatar la cuarta en adelante, que es puro relleno. Pero, mae, o sea, y para colmo, ojalá sean de esas películas que son con sustos baratos. Así que, ¡pa! Vos pegas un brinco, pero hey, porque estás en el cine y te ponen el brinco a 100 de volumen. Entonces vos saltás como saltarías con cualquier susto que te peguen. Y nos dice aquí nuestro amigo Leonard. Mae, Marilyn Manson daba demasiado miedo. Qué bueno. ¿Ustedes se acuerdan del video de Dub Show? Que tuanis, voy a buscar esa canción a ver si está por ahí. Es tan buena.
3: Mae, Rob, en películas de terror, ¿qué le pareció La Nave de la Muerte o Event Horizon?
1: Say what? ¿De qué me estás hablando, mae? No sé de qué me estás hablando. Voy de nuevo.
3: Mae, Rob, en películas de terror, ¿qué le pareció La Nave de la Muerte o Event Horizon?
1: Pablo, voy a verla y te contesto de aquí al lunes. Man, no la he visto, perdón. Es que como les había dicho, no sé, ya las películas de miedo. Películas de miedo es o pueden ser una vara que vos disfrutás o que vos decís, mae, qué pérdida de tiempo y ya me tengo que ir a dormir. No la he visto. De 1999, ok, voy a guardar tu mensaje. Y la voy a ver y ya te contesto. Voy a buscarla en esas aplicaciones salvatandas. Ya ustedes saben cuáles son. Es que uno no lo dice porque uno no puede estar divulgando esas cosas, ¿verdad? Así que bueno. Dice aquí Felipillo. No me gustan los sustos. Prefiero más cuando te ponen suspensos. Y por supuesto, como la película Don't Look Up. Con esa escena final que te pone bien tenso. ¿Ustedes saben cuál fue una película que yo no sé? Yo creo que era como en el estado en que yo estaba en ese momento. Era esta película Lights Out, una cosa así creo que se llamaba. No sé por qué, creo que es eso. Si uno quiere ver una película que verdaderamente le dé miedo, vea una película, inclusive no tiene que ser de miedo, pero vea una película de algo que, de lo que usted tenga trauma. Yo no sé por qué cuando yo vi a ese bicho así que apagaban las luces, me moría y yo ni siquiera la terminé de ver. O sea, ahora puede que la vuelva a ver y todo bien, pero la primera vez que la vi dije, no, man, no puedo. Y es malísima, es terriblemente mala. Lights Out es una película que yo creo que ni siquiera ustedes la han visto de lo mala que es, porque estuvo como 2 días en el cine. Aplicaciones salvatanda, sí, Luis Pablo, ya vos sabes cuáles estoy hablando.
4: Ah, es una buena cinta de miedo. No sé si se llama bien así, pero creo que por ahí va, que es como así en la tierra como en el cielo, una
1: ajá,
4: así
1: ajá, llama, ajá.
4: Pero qué película.
1: Sí. Bueno, ahí está Pérez, nos está diciendo Así en la Tierra como en el Cielo. Es una película que da miedo. Maes, a ustedes, por ejemplo, las películas como el... Ay, ¿cómo es que se llaman estas? El Conjuro. O Insidious. Sí, o sea, las contarían como unas buenas películas de miedo. Así en la Tierra como en el Cielo... Te perturba bastante. Buena, buena, dice Luis Pablo. Ok, perfecto. Mother, muy bizarra, pero con excelente mensaje. Sí, es un poco rara esa película. Y Mother, o sea, el bicho de Mother, madre, no sé. Como que agarraron un bicho y realmente dijeron... Pero bueno, muchas gracias por darme esas recomendaciones, mae. Las de Camino hacia el Terror. Uf, Mike. ¿Qué? ¿Cómo? Para mí las de Camino hacia el Terror. ¿Cuáles son esas? Mándeme el afiche de esas películas. No me diga el nombre. Estoy quedando súper atrás con esta hora. Porque en serio, yo dejé de ver películas de miedo porque realmente siento que muchas me hacen perder el tiempo, mae. Entonces, por eso, no se ven. Vamos a ir un ratico a música. Síganme contando acerca de esas películas.
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1: Ahí estábamos escuchando a The White Stripes con We're Going to Be Friends en 959 Conexión. Ya volví. Aquí estoy. Hola. Me tuve que desaparecer un toquecito, pero ya volví. Un saludo a Mike que nos dice, nos manda aquí el afiche de Camino hacia el Terror. Ok, Mike, voy a reenviarme este afiche y la voy a ver. Me gusta, me está gustando esto. Ya después ustedes van a tener que aguantarse si yo les reclamo. El mal, ¿cómo se llama? La mala recomendación. JJ nos dice aquí, hola, hola, yo recuerdo unas películas de terror que se llamaban La Casa de los Mil Cadáveres. ¡Oh! Y Devil's Reject, que eran dirigidas por Rob Zombie. Buenísimas. No es para todos. Creo que The Devil's Reject, ¿sí? No, las dos son muy Rob Zombie. No se las recomiendo a todo el mundo. Solo más como JJ y yo. Podrían ver esas películas, exactamente. Y me dice aquí Ashley mencionar otra vez el nombre de las dos películas que hay que ver. Sí, esos son los que me estaban recomendando, que es Camino al Terror. Ya te dije, Ashley, The Devil's Reject y The House of 1000 Corpses. No tanto, pero vamos a ver cuáles eran las otras, porque ya se me olvidaron un montón.
2: Q, ¿cómo vas?
1: Hello.
2: Es que yo soy del team miedosas. Ajá. O sea, digamos, el top de películas que a mí me han dado miedo, pero que he disfrutado, pero que me han dado miedo,
1: hey,
2: son hizo viejitas, El Orfanato.
1: Ah, ok.
2: El Laberinto del Fauno.
1: Mae, suan toque. Antes de seguir con este audio, vamos a ver. Ella dijo, son viejitas. El Orfanato. El Orfanato. Es del 2007. Ay, mae. Y El Laberinto del Fauno. Perdón, es que estoy. Es del 2006. Ay, mae. Gracias, Mari. Gracias por eso.
2: Qué y el aro. Y ya, o sea.
1: Sí, el aro era como el 2001.
2: Te juro, y esas cosas. La monja, no, jamás. Un exnovio me llevó a ver It y yo le dije, yo voy a pasar viendo el celular y yo voy a ir a comprar palomitas en media película de cine. Y en efecto yo lo hice, yo no vi esa película, yo no la vi. Y él me decía, ¿en serio usted no la va a ver? Y yo no la voy a ver, yo le dije a usted que yo no la iba a ver. Pero sí, yo soy ese team y ese es mi top de películas de miedo.
1: Pero Mari, o sea, ¿qué nivel?

0: Y nunca más, ¿verdad?
1: Ma, ¿es en serio? Ay, Dios mío, mae. Ok, está bien, está bien. Este, nos dicen aquí Mother. Ay, suave un toque. Este no es el Mother que yo había visto. Ashley, anote esta. Es Mother con Jennifer Lawrence y Javier Bardem. Del que hizo Black Swan. ¿Es en serio? Oh, wow. Event Horizon es otra de las películas que me dicen aquí. Ah, bueno, repasemos lo que nos había dicho Luis.
2: Ma, Rob, en películas de terror, ¿qué le pareció La Nave de la Muerte o Event Horizon?
1: Event Horizon. Anote esa otra, Ashley. Vea, ya se la paso, se la voy a pasar a Ashley. Porque Ashley la quería ver. Ahí se la voy a pasar. Que nos dicen aquí también, no es mi tocayo.
3: Hola, ¿cómo están? Vean, una película mía que yo jamás recomendaría está Frighteners, Muertos de Miedo con Michael J. Fox. Es tan mala que parece comedia.
1: Sí, hay muchas de esas. Eso es, por eso es que a uno se le quita el gusto por esas películas.
4: No me gustan las películas de miedo, pero un día fui a ver Sinister y tuve que salir al bar. De lo traumatizado que salí.
1: Sinister, ¿cuál era esa?
5: Hola gente, no sé muy bien de qué están hablando, pero escuché el audio de la chica que no se animó a ver este tipo de películas de terror.
1: Sí, sí, quiero saber.
5: Gracias a mi hija.
1: Ajá.
5: Todas las del conjuro y el matrimonio que anda haciendo exorcismo.
1: El conjuro.
5: Chiquillos, ya, sí. Tengo un lagunazo. Pero bueno, yo vi gracias a mi hija. Toda esta saga de este matrimonio que andan viendo casos paranormales.
1: Qué bueno.
5: Todas,
1: sí.
5: Hasta la última.
1: Sí,
5: y
1: sí, sí.
5: Mi hija y yo repetimos y las vemos una y otra vez.
1: Ah, pero de ahí, o sea, le quedó cuadrando. Todo bien, no así los Warren. Los Warren son un nivel, las historias de sus maes. David.
6: Mae, Rob, pura idea, saludos a todos.
1: Mae, eso.
6: Mándeme todos los nombres, mae.
1: ¿Verdad que sí?
6: Son muchos nombres, no me da chance. Pero mándeme el link para volver a escuchar todos los nombres,
1: mae. Mae, es cierto. No, no, pero David, o sea, los que más o menos he repasado aquí es la que me mandó Mike, que se llama Camino hacia el Terror, que es una de las películas que no había visto yo. La otra es The Devil's Reject y House of 10,000 Corpses o La Casa de los Mil Cadáveres. La otra es Mother. Mira, ya le voy a mandar Mother porque esa es la que más me está intrigando, mae. Vos sabés. Y eso es lo que pasó. A ver, ¿qué nos dice aquí? La posesión de la momia, mae, es en serio, JM. Mae, ¿ves? Eso es un nombre que yo no en la vida me atrevería a ir a ver, mae. O sea, yo iría y diría, mae, como... Mae, puña, esos tres rolls y medio. Ay, mae. A la basura. Arrástrame al infierno, mae. Por favor, hablemos de Arrástrame al Infierno. ¿Podría ser que Drag Me to Hell sea la peor película jamás hecha, ya sea de terror o lo que sea?
7: ¿Qué dice? Hola, hola, saludos. Vea, esta es mala, pero tiene un poco de pantallazos, así de sustos, de golpe, que la hace entonces bien divertida, la paso en otro año.
1: Yo les voy a contar algo de Drag Me to Hell. No es Tuanis. Mi amigo amante de Drag Me to Hell, Arrástrame al Infierno es probablemente la película que por poco me deja sin novia en su momento. Mae, porque no, o sea, porque yo dije, mae, no puede ser posible que ella me haya invitado a ver esa película. Eso fue como en el 2009, me imagino. Mae. Y entonces me dice, vamos a ver Drag Me to Hell. Y yo, jale a ver Drag Me to Hell. Oh, wow. A esta chica le gustan las películas de terror. Mae. Oh, ese final, por el amor de Jesucristo. Mae, fue... Yo salí del cine y yo casi le digo, bueno, yo creo que ya no van a haber más citas. Es que fue tan mala.

0: Fue tan mala que yo dije, mae, no puede ser posible. O sea, ¿quién necesitaba lavar dinero en ese momento para decir, mae, sí, dele, mande esa película, hay que gastar plata? Y dice JM, sí, lo mismo pensé, es de plataforma, creí que era chafa, pero tiene lo suyo. ¿Ok? Te lo acepto.
1: ¿Qué dice Rob? ¿Cómo estás, mae?
0: ¿Todo bien, mae? Esa es. Saludos.
1: Mae, a mí realmente, mae, me cuadra mucho ver películas de terror. Mae, y una que sí me sorprendió mucho y la verdad tiene una historia, mae, y da susto, mae, realmente. Mae, Legado del Diablo. Mae, qué buena película. Bueno, para mí, muy buena.
0: Suave un toque. Vamos a ver cuál es El Legado del Diablo. Anoten. El Legado del Diablo. Mae. Hereditary. Dios mío. Sí. Entra dentro de las películas de terror que ya los, como lo que habíamos hablado antes, a nosotros los que ya estamos con callo de películas de terror, no nos da miedo, pero uno dice, ¡y mae! ¿Qué fue eso? ¿Qué fue esa vara? ¡Wow! Entonces, si no han visto Hereditary o El Legado del Diablo, vayan a verla. Es una vara loca. Bien, bien loca, la verdad. A ver, ¿qué nos dicen? Pues ya casi nos vamos.
2: Mae, cuando estaba chamaco, había una que se llamaba Cementerio Mascotas.
0: Del mismo que creó AIT. ¿Cómo es que se llama este mae? ¡Ah! ¡Ay, Dios mío! Stephen King, sí era como se llama, ¿verdad? Mae, ya, ¿qué pasa? ¿Qué me pasa hoy? En serio. Pero bueno, anoté casi todas las películas que me dijeron para ir a verlas. A ver cuál da miedo. Hereditary, sí es una película que yo les recomiendo si ustedes quieren ver películas de terror. Para los que son un poco... ¿cómo se llama? Susceptibles a ciertas escenas. No se las recomiendo para nada, pero lléguenle. ¿Qué nos dice David?
3: Pásenlas.
0: Voy. Voy porque también tengo que pasármelas a mí mismo. Gracias a todos por las recomendaciones. Mae, vamos a ir a escuchar música ya para quitarnos ese susto que tenemos encima. Esto es Coolio, vamos con un verdadero clásico, se llama Gangsta's Paradise.

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8: Bienvenidos en Frecuencia Urbana, su pausa musical a partir de las 12, repetido a las 23 horas, una hora de buenos grooves. Viajamos entre chill, down tempo, trip hop, deep house music, también por crc.cr. Soy DJ Sweetbo y hoy iniciamos con A Friend from Rio, Lennon and McCartney, el remix de Sam Smith. A continuación viene Acabus con Crazy Hazy Days. Estamos juntos durante una hora, están escuchando Frecuencia Urbana, su pausa musical.

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1: Mass Trip Hop en Frecuencia Urbana con Bang Bang, Bye Bye Blue Eyes. Justo después viene Saraga con Around the Sun. Viernes y sábados nos separan Destino Groove a partir de las 9, también por CRC.cr. Continúa el groove, están escuchando 959 Conexión.

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1: Ahora es el turno de Blue Train de Delitarnos con Give Me Strength. Justo después viene Brace con Domestic Transfer. Más Trip Hop en Frecuencia Urbana. Recuerden que retransmitimos a las 23 horas. Soy DJ Sweepo y es un gusto acompañarles con Frecuencia Urbana.

0: Y así se termina Frecuencia Urbana, su pausa musical con House Music. Recuerden que pueden volver a escuchar este programa a las 23 horas. Viernes y sábados no se pierdan Destino Groove con 3 horas de mezclas. Puro House Music Underground. Soy DJ Sweet Boy y nos escuchamos mañana con más grooves.
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3: Arranca. Casi se me sale un gallo, maes. Arranca La Red de Boris, el programa de las tardes del 959. Maes, bienvenidos. Tarde de miércoles, hoy 22
4: de Valle Caliente.
3: De julio del 2026. Maes, que ando muy enredado con las fechas. Ahí me disculpan, porque ya van a saber por qué. Por el saludo, vea, arrancamos el programa saludando a todos menos a los que de todavía creen que Uber es una novedad, que dicen el Facebook a todo y que cuando ven un carro eléctrico andan buscando dónde ponerle gasolina, ¿verdad? ¡Qué brutos, mae! ¡Qué brutos! Hay gente que pasó los últimos 10 años, mae, metido como en un cajón. Hoy mucha gente todavía dice, mae, ¿en qué canal dan Netflix? ¿Creen que ChatGPT juega en el Paris Saint-Germain? Mae, póngase a pensar un toque, viejo, así. Mae, vea, hace apenas 10 años uno todavía pedía comida llamando por teléfono y rezando para que el mensajero encontrara la choza, mae. Hoy uno se pide un gallo pintico con salchichón desde la comodidad del sillón, ve por dónde viene el repartidor, sabe si se desvió donde la querendengue y hasta le puede poner unas estrellitas si la comida no llegó caliente, si el salchichón no estaba caliente. Antes el stalker era el vecino zapazo, ahora es una aplicación con GPS. ¿Qué tiempos, people? ¿Qué tiempos? Lo más bravo es que el cambio fue tan rápido, mae, que ya ni lo sentimos. Hoy un celular traduce idiomas, edita videos, paga el café, abre puertas, toma fotos, enciende luces. Mae, ahorita un celular no tiene límite, tampoco hace milagros, ¿verdad? De hacerlo usted guapo, pero sí, mae. Hace 10 años uno ocupaba un bolso grande para hacer lo que hoy puede hacer y cabe, mae, en un bolsito, en un canguro. Si seguimos así, en otros 10 años el teléfono nos va a llamar a nosotros para preguntarnos a dónde andamos. Pero bueno, mientras unas cosas nacen, otras se van, mae. Por ejemplo, alquilar películas se fue. Casi ya no se oyen perifoneos, ¿se acuerdan? Prácticamente los mapas de papel desaparecieron. Las cámaras digitales desaparecieron. Un carajillo jamás va a entender el estrés de rebobinar un cassette con lapicero. Y hay generaciones que tampoco. Hay generaciones que no han visto un teléfono público y creen que colgar una llamada es tirar el celular por una ventana, mae. No, colgar era porque el teléfono se colgaba. Uy, mae. Eso sí, hay cosas que no cambian nunca. El compa que dura 3 horas diciendo, ya voy saliendo, ¿verdad? Y apenas va saliendo. La tía que todavía hoy día comparte cadenas diciendo que WhatsApp se va a volver de pago. Bueno, y tenía razón, ya es de pago. Ay, mae. Cuénteme, hoy venimos a vacilar un rato recordando todo lo que cambió el mundo en los últimos 10 años, mae. Hablemos de esos últimos 10 años, mae. Riámonos un rato, mae. De verdad que sí, mae. Es que estos últimos 10 años yo siento que que pasaron más rápido que nunca antes, mae. En tecnología, son como 100 años de tecnología, mae. Por eso le pregunto yo a usted, al WhatsApp, usted que anda ahí tranquilo, que quiere compartir con nosotros, mae, cosas que no existían o que no habían hace 10 años, mae. Dice que la tecnología se estancó hace muchísimos años, solo la han mejorado. No entiendo, eso es un toque contradictorio, Dieguito.
5: Y nos hace zombies y depende.
3: Este ma dice, la tecnología nos hace zombies y tira este audio después. No sabe ni mandar un audio de WhatsApp. No, mae, no, ¿cuál tecnología, mae? Un mega saludo para Valentino, para Rafa, para la family, para todo el mundo.
6: ¿Qué dice Boris?
3: ¿Qué, mae?
6: Todo bien, mae. Hace 10 años se ligaba con papelitos en el cole y no, así, mae.
3: ¿Cómo así?
6: Las citas eran diferentes, mae. Uno conocía a la gente saliendo, mae. Viéndolos a los ojos, mae. Conversando, mae. Ahora, por ejemplo, mi hijo liga a través de Instagram, mae, y resulta que era cuando le da un corazón, eso es como una clave, y si publica una historia y la chava le da corazón es que le gusta, mae, qué huevazón esa vara, la tecnología, más a la parte mala.
3: Con papelitos yo digo que fue hace 20, pero hace 10 años ya había tecnología y ya uno ligaba en Facebook o en... No, High Five es todavía más viejo.
7: Hace 10 años no había tanta presa como la que hay ahora.
3: Es cierto, es cierto, había menos carros.
8: Tecnología, mae. Mae, Boris, dos cosas que no había hace 10 años. Inteligencia artificial a nivel accesible para el público y los dolores de mis rodillas.
3: Hace 10 años no habían dolores. La IA, ese es el principio del fin. No, yo, ¿ustedes creen? No creo, mae.
9: ¿Qué me dice, Chaine? ¿Todo bien? Mae, hace 10 años no existía las luces inteligentes, Alexa y toda esta vara, mae.
3: No, mae. Bueno, no
9: pero
3: sé.
9: Pero lo que
3: si
9: no he inventado, mae, durante todo el tiempo es ponerle un dispositivo para encontrar el control remoto del televisor cuando se pierde, mae.
3: Sí, se puede. Se llama orden.
10: De ahí, viejito, ¿qué más que la IA? Que nos vino a salvar mucho la IA, mae, completamente para muchas cosas, mae. Esperemos que todo sea para bien, ¿verdad?
3: Esperemos que sí, esperemos que sí. Cosas que habían hace 10 años y ya no hay, mae.
11: Sí, mae, ¿cómo? Ustedes ligan. Qué dichosos.
3: Ese es un varón.
12: Hola, Boris. Llevo una semana sin escucharte. ¿Me podrías poner la canción de Mr. Know It All de Teddy Swims?
3: Vamos a ver si la encontramos, mae. ¡Aló!
13: ¡China!
3: ¡China! Hace 10 años. ¿Qué existía o había hace 10 años que ya hoy no? Es que me lo están planteando al revés. Me están diciendo que la IA existe. Yo estoy preguntando, ¿qué existía hace 10 años y ya no? ¿Verdad? Sí, yo sé que la IA existe, pero ¿qué existía hace 10 años? Ya no se usa, mae. Una cámara digital. Chao, por ejemplo. Y ya eso era tecnología, ¿verdad? 8909-5969. ¿Qué existía hace 10 años? Y ya no, ya no existe, ya no hay, ya no se usa.
14: ¡Boris! ¡Day, mae! Tanta fiesta para un nacimiento. Y ahora esta revelación de género, mae, y todas esas
3: cosas. Bueno, bueno, por ejemplo, yo creo que hace 10 años no era tan común el gender reveal.
15: Mae, yo me acuerdo cuando en la U nos poníamos de acuerdo para ir a algún, o sea, para reunirnos en la biblioteca o en algún lado. Ajá. Para hacer trabajos o estudiar. Porque no se podía llamar por celular, ni ponerse de acuerdo por mensajes de celular, ni nada, sino llamada de pool, de casa a casa, mae. Y cuando estábamos en la U, si no llegaba el compa, sí, vaya a un público y llámelo a la casa a ver si le contesta.
3: Bueno,
15: y si no, aguante.
3: Hay que... Wilbercito, alguien que me googlee, yo no sé si WhatsApp existe hace 10 años. No lo sé. No sé, o si ya, o era tan popular. Los teléfonos fijos, ya fijo, no se usa. no existía la app de Escoca o Escuca, o no sé, mae, esa app, ¿para qué es, mae? Las casetas de teléfono o teléfonos públicos, pero eso fue hace más de 10 años. Hace 10 años existía, pero ya no existe, tristemente. Canal 42. Qué recuerdos más lindos, mae.
13: Hace 10 años había en Vegas a 1000. Mae, Boris. Hace 10 años se había WhatsApp, ya, mae. Hace 10 años ya habían celulares y toda esa vara.
3: Sí, celulares hubo hace mucho. Pero WhatsApp, como tal, Messenger, Pelufos, el fax. No, es que se están yendo muy atrás. Estoy hablando de hace 10 años. Hace 20 años, imagínate, mae. Imagínate.
16: Boris, según Google, es en el 2009 que empezó WhatsApp.
3: Según Google, WhatsApp empezó en el 2009, o sea, hace 16 años. O sea, que ya WhatsApp había, pero antes no se podían borrar mensajes, por ejemplo. Creo que WhatsApp no se podían enviar fotos. No habían grupos.
17: Hace 10 años todavía había buena música.
3: No, mae, sigue habiendo, mae. Sigue habiendo. Aún se usan, pero hace 10 años solo habían audífonos de cable. Ahora solo andan con estos inalámbricos y todo hay que andar repitiéndolo porque no escuchan cuando uno habla. Volvió a la gente más sorda e impersonal, dice esta profunda opinión.
18: Hace 10 años habían perillas en el carro. Ahora todo es botoncito en la pantalla.
3: Es que de verdad estos 10 años han sido gigantes, porque yo creo que eso fue hace más. Mae, vea, hay un montón de WhatsApps. Ya le voy a poner la situación en una buena perspectiva de tiempo. Voy a los anuncios, voy a la música y ya volvemos. Esto es la red de Boris por 959 Conexión.
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1: ¡La perdí cuando más la amaba! ¡Estoy llorando, Carlos!
2: No llores, huevo, los hombres no lloran. No llores, huevo, los hombres no lloran. 8909-5959. Esto es la red de Boris por 959 Conexión. Y estamos hablando, estamos compartiendo, estamos escuchando audios de WhatsApp diciendo cosas que habían hace 10 años y ya no hay. Hay cualquier cantidad de gente participando a través del WhatsApp. Por ejemplo, me escribieron por acá, mae. Venta de periódicos en la calle. Totalmente, totalmente. Hace 10 años nos montábamos en la cleta y salíamos a andar. Hoy todo se tiene que cargar. Cambios, sensores, etcétera. Sí, claro, hay muchas cosas tecnológicas en una bicicleta que cambiaron, que cambiaron. ¿Cómo no? ¿Cómo no? ¿Cómo no?
3: Madre, Boris, hasta las cariñosas. Antes solo se encontraban en ciertos lugares que usted visitaba, bares. Ahora, bueno, ya no hay ni que salir de la casa. Con las redes sociales, todo se...
2: ¿Te hacen domicilio?
3: Hace 10 años todo está migrando, madre. Todos los trabajos están migrando del internet.
2: ¿Cómo no? ¿Cómo no? ¿Cómo no? ¿Cómo no? ¿Cómo no?
4: Tejiballes calientes.
2: ¡Epa! ¡Aló!
4: ¡Hola, Boris! ¿Todo bien? Boris, los bien, Walkman.
2: No, pero los Walkman no existen hace 20 o más. Hace 10 años, yo de ya. Es más, yo creo que hace 10 años ya habían caducado, ¿cómo se llama aquel dispositivo? Los iPods.
4: Unos que sacó Apple al principio, que eran chiquititos, cuadraditos, para escuchar música antes de los...
2: El shuffle.
4: Antes de los AirPods y todo esto.
2: ¿Cómo no?
4: No recuerdo cómo se... Era un iPod Nano, Boris. Un iPod Nano. No, era en chiquitito, lo más lindo.
2: Sí, sí,
4: ya,
2: sí,
4: yo creo que
2: acuerdo.
4: Ya ni existe, solo para los que conservan esas cosas.
2: Y me acuerdo. ¿Cómo no? ¿Qué dice el buen amigo Pérez?
5: Me parece que hace 10 años no era tan común ver a la gente montada en electrodomésticos, mae.
2: Ahora este, mae, dice que un carro eléctrico es un electrodoméstico. No, papi. Mae, hace 10 años existía Vine en vez de TikTok. Me acuerdo cuando Boris salía en Vine. A mí me parece que Vine pudo haber desaparecido hace 10 años perfectamente.
6: Le doy fría la pipa, le doy fría.
7: Te iba a llegar caliente.
8: Las páginas amarillas.
2: Las páginas amarillas desaparecieron hace más de 10 años o menos, mae. Eso sí, ahí sí me la deja patinando, brother. Porque antes uno buscaba a fulano de tal en las páginas amarillas. Qué buena vista había que tener.
9: Mi gallo, hoy hace 10 años no existía la inteligencia artificial que hoy nos cambia el mundo por completo,
2: mae. No, mae, pero no, ese no es... Estamos diciendo cosas que antes había y que hoy no. La inteligencia artificial es el ejemplo contrario. Sí me captan. Hace 10 años estaba Tenchas operando, dicen por acá.
10: Boris, hace 10 años las películas Netflix y toda esa vara, y antes todavía había, hace 10 años todavía existían los videoclubs.
2: Porque my. No sé.
10: Ahora todos son en plataformas.
2: Que tú han ido
10: digitales para ver, man, películas.
2: Sí, mae, el WhatsApp sí existía, porque en el Mundial 2014, que fue el de Brasil, estaba full de WhatsApp, sí, esa vara.
11: ¿Qué hubo? ¿Qué tal? ¿Todo bien?
2: ¿Qué dice Luca?
11: Hace 10 años no existía la tecnología del VAR, la mejor herramienta de Leo Messi.
2: De Leo Messi. Mae, la pregunta nuevamente: ¿qué existía hace 10 años que hoy ya no? Hace 10 años claramente el VAR no existía. Estoy diciendo cosas que sí existían, que sí había, como un pregonero, como ir donde las cariñosas a ciertos lugares. Sí había, pero ahora no. Yo sé que ahora hay IA, que está el VAR, que los balones tienen un sensor, etcétera. Pero la pregunta me están algunos captando mal. No es que existe hoy que hace 10 años no había, no. ¿Qué había hace 10 años que ya hoy es obsoleto, que ya no se usa? Esa es. Los famosos MMS, mensajes de multimedia, bueno, sí, pero todavía están.
12: Boris, hace 10 años habían diseñadores gráficos, ahora ya no hay.
2: Mae, yo no sé si los diseñadores gráficos están muriendo por las aplicaciones que hacen diseño gráfico o por los diseños que salen de esos apps, porque se pueden estar muriendo de la cólera de ver cosas tan re feas.
13: ¿Qué dice Chayne? Mae, yo no sé si alguno ahí coincide conmigo, pero en el cole, mae, en época mía, mae, entregaban corazoncitos, mae, de colores, que cada uno significaba algo, mae.
2: Ajá.
13: Mae, era una incertidumbre, porque cuando llegaban los maes que entregaban los corazones, todo el mundo se volvió a ver así como, mae.
2: Yo siempre entregué mi corazón, pero estamos hablando de hace 10 años. Yo creo que usted en el cole fue hace unos 50, mae.
14: 5, 9, 6.
13: Mae, famosísimo Hi-Fi, mae. El famosísimo Hi-Fi.
14: Ya no hay.
2: Ahora que lo
13: más
2: pienso.
13: Más de 10 años, mae.
2: Creo que fue hace más de 10 años.
13: ¿Quién es esa güila que está hablando? ¿Qué pedida?
15: Esa es. Los café internet ya no existen.
2: Sí, pero eso fue hace muchísimo más de 10 años, mae. Hace muchísimo más de 10 años, estoy seguro que sí.
16: Hace 10 años había motociclistas con prudencia y respeto a las leyes, ya no.
2: Yo creo que siguen habiendo.
17: Mae, no todo es bueno, mae. Porque ser chamaco ahorita, mae, es tan triste ver los parques vacíos, mae, que no hayan chamacos mejengueando, jugando escondido, mae. Ahora usted solo ve rocos paseando perros, mae. Mae, hace 10 años existía el puente del Parque La Paz. Y ahora no, ahora hay que cruzar ahí todo un charral.
2: Este es un gran ejemplo. Hace 10 años existía el puente, el Golden Gate Tico, mae. Boris, hace 10 años había amor por la serie allá por el 2014. Ahora ya ni al Mundial fueron, mae. Yo creo que la gente le perdió el amor a la serie, mae.
18: Boris, hace 10 años había televisión análoga y existía el Extra TV 42.
2: ¿Cómo no? Programación que extrañamos mucho, sobre todo los viernes.
12: Ma, hace 10 años todavía existía la librería Lema y un montón de librerías que están desapareciendo gracias a la tecnología.
2: No sé si es gracias a la tecnología o que también, bueno, sí tiene que ver con tecnología, tenés razón, tiendas virtuales. Yo siento que los libros se siguen consumiendo, mae.
19: ¿Sí? ¿Qué me dice Boris? Mae, no sé si 10 años, pero mae, yo recuerdo cuando iban a pedir uno el número de teléfono, mae, y le dan aquel rótulo para pegarlo usted a la ventana, mae, y esperar ahí meses que llegaban, y si no llegaban, sí, mameluco, mae.
2: Sí, eso fue hace muchísimo más, mae, cuando uno hacía una solicitud de teléfono fijo. Hace 10 años existía Pollo Campero en Costa Rica. Vamos a la pausa comercial y ya regresamos. Esto es La Red de Boris por 959 Conexión.
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1: Dígamelo, mi amor, dígamelo, por favor. Dígame si usted anda con ese mae.
2: 8909-5959, mae. Ya me regañaron, ya me defecaron, ya me obraron, ya me cuitearon, ya me surrearon, ya me jalaron el aire, ya me llamaron la atención, porque dicen que yo fui el primero en dar un ejemplo mal y que yo dije cosas que existían hace 10 años que ya no están, ya no se usan, y puse el ejemplo de que hace 10 años no había Uber. Entonces, que yo soy un cagón. Lo acepto, lo acepto. Me disculpo, soy uno de esos. Así que se van a valer los dos ahora. Cosas que hace 10 años no había, que hoy sí hay, como la IA, como Uber. Pero también cosas que hace 10 años prácticamente dejaron de existir. Por ejemplo, la costumbre de repente imprimir los boletos aéreos o llevar efectivo. Hace 10 años solo efectivo, prácticamente. Había poca transacción o menor transacción en dinero plástico, llamémoslo así. Comprar el periódico todos los días era cosa de hace 10 años, que ya hoy no, ya hoy no. Preguntarle las direcciones a un desconocido, ya no. Es más, ¿sabe qué caducó así, pero absolutamente, mae? Absolutamente. ¿Se acuerdan los GPS para carros? Esa vara lo hizo leña Google Maps, Waze y cuanta app con mapas. Sí, señores. Espero que la generosidad de su corazón me permita recibir una disculpa. Mandar a los Willas a la pulpe solo, no, hombre, eso ya hace 10 años ya no se podía hacer.
3: Hace 10 años había Hi-Fi, mae.
2: Sí, señor. Mae, yo creo que Hi-Fi todavía está en la nube. Bueno, hablando de nube, antes, hace 10 años, usted creía que el mejor respaldo era un disco duro externo.

0: Hace 10 años había LimeWire, donde uno descargaba música, podía hacerse un CD, mae, con la música que a uno le gustaba. Y ahora está Spotify. Ya eso no existe.
1: Y déjame decirte algo. Me contaron, pero LimeWire, mucha gente lo utilizó para descargar pelillos, ¿verdad? Pelillos, tu folículo piloso.
2: Don Boris, póngalo ahí. Papel higiénico color café. Ahora todo es blanco.
1: Sí, sí, ese papel higiénico que parece que ya estaba usado. Ese dejó de existir.
2: Ya no hay ese papel higiénico.
1: Ma, ¿por qué era color ese cafecillo, man? Como color humilde.
3: Mi hermano, vea, algo que ya no existe, ma, y en aquel entonces eran las carátulas desmontables de los radios de los carros. ¿Se acuerda, ma, que uno se bajaba en algún lado y usted bajaba la carátula para que no se la robaran?
1: ¿Cómo no?
3: Ma, y eso era lo más chiva.
1: Ma, Estevitan. ¡Qué aporte, mae! ¡Qué aporte! Salir del anonimato y del silencio para ese aporte. ¡Bravo! ¡Bravo! ¡Bravísimo!
4: Gallo, hace 10 años escuchaba en San José. ¡Rica! ¡Rica y fría! ¡La pipa! ¡La pipa rica y fría!
1: ¿A dónde?
4: ¡Chaine, ponga más tarro, tarro, tarro!
1: ¿Pero por qué así?
4: ¡Chaine, hace 10 años no estaba el conejo malo! Ya voy diciendo.
1: Bueno... no sé si eso es bueno o malo, pero bueno, ahí. El hombre está acertado. 8909595. El papel color natural era más ecológico, o es, ya que no requería blanqueamiento. Mira, no lo sabía.
5: Madre, los estuches de celulares que se guindan.
1: Los estuches de celulares desaparecieron también. ¿Cómo no?
3: Mi hermanito, el papel higiénico era café porque de forma natural el papel con el que lo hacen es de ese color. Cuando es blanco lo hicieron por temas de que se veía más limpio y lleva un blanqueamiento. Entonces por eso es que era café y ahora todos son blancos.
1: Yo no es que me engañaba, yo sabía que ese papel blanco no iba a blanquear mi ano. Pero... sí, me gusta más que el cafecito.
4: Madre, hace 10 años se trabajaba con fax, Boris. Con fax.
1: Con fax. Es cierto, es cierto, es cierto. ¿Cómo no? Giovanito, el mejor locutor de la finca. Soy yo.
6: Hace 10 años el bar de Paco era solo la barra y un campito. No es lo que es ahora.
1: ¿Qué es, mae? ¿Qué es? ¿Quién es Paco? ¿Dónde queda ese bar?
7: Mae, hace 10 años, una vara que era una fresada andar en el carro, era un dispositivo de navegación GPS. Ya esa vara no se encuentra ni en Amazon, yo creo.
1: No. Mameluco, ya eso.
8: Mae, dígale a compa de que pierde el control remoto, que sí, que la tecnología también tiene AirTags y tiene estos aparatitos que son rastreadores, que suenan. Y hay una marca que se llama Tile también y son autoadhesivos. Usted le pega el control y cada vez que lo pierde, lo pone a sonar para que lo encuentre rápido.
1: Qué varas, mae. Yo sí tengo rato de no perder el control remoto. El control remoto se pone en el mueble o en el sillón y ya.
9: Más bien pregunta, ¿todavía existen los cafés internet? Que yo
1: no.
9: Salí de la U en 2012 y todavía había.
1: No.
9: O sea, ¿hasta qué año duraron?
1: Yo creo que fue... por ahí, 2013, 14, que chao.
10: ¿Qué dice Boris? Yo recuerdo que hace 10 años la liga daba miedo, mae. Ahora,
1: mae, y cuidado y fue hace más. Cuidado y hace más. No abra esa puerta, brother.
11: Hace 10 años era más fácil la doble vida.
1: Bueno, Alejandro Fernández me desbloquea un recuerdo, mae. Hace 10 años se tramitaban permisos de construcción con rollos de planos impresos. Mae, me acuerdo... Alejandro, cuando salió el APC y yo empecé a travesearlo como plan piloto, y te puedo decir que uno de los primeros proyectos que presenté en el APC fueron unos apartamentos en Liberia, mae. Por ahí del año 2010, creo, mae. Tendría que revisar. Sí, antes andaba uno, mae. Qué dolor de huevos que le dijeran, no, mae, tienen que corregir esta vara, y era ir a redibujar y volverlos a imprimir, y ese platalma.

0: ¿Qué gran clásico era el de "y algunos andan diciendo que yo no quiero a los perros, pero yo los amo"? ¡Deja de chuparme, hijo de puta! Que eso es un clásico, mae, eso es un clásico.
1: Mae, la verdad yo pienso que la vida estamos tan sobreestimulados ahora que todo mundo piensa que son 10 años y han pasado como 15.
0: Sí, tenés toda la razón, me incluyo. Qué linda palabra, sobreestimular. Vamos a la pausa comercial. Ya casi regresamos, pero suave. 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
2: Mae, la aplicación de TikTok, ¿cuándo fue que se empezó a popularizar? Vean, aquí les voy a ser honestos. Ustedes son amigos míos, ustedes son familia, son compas, son hermanos, no sé. Mae, qué nervia cuando uno le manda un Uber a la mamá. Y de mi mamá es una adulta mayor, mae. Entonces aquí estoy con el teléfono, mae. Me sudan las manos, ya le mandé a mi mamá el código, ya le dije que llega en un minuto. Mae, en cualquier momento me llama mi mamá. Yo tengo la tranquilidad cuando ya veo que el carrillo va montado. Y cuando va montado a medio palo, ay, papito, es el cargador. Y así va. O a veces me escribe el Uber, mae, y no está en el punto que es, porque el mapa, algo sucede con el mapa, mae. Aquí estoy, mae, aquí estoy. O sea, yo estoy en la radio, pero mi corazón está ahí. Ya el mae dobló en la calle sin salida de mi mamá. Ay, muchachos. Cristian Javier llegó. Dice mi mamá, papito, ya llegó. O sea, ya mi mamá lo vio. Vamos, Cristian Javier. PIN verificado correctamente. Llore conmigo, papi, llore conmigo. Mae, high five aún existe. Lo acabo de verificar, dice Cintia. ¿Aló? Alberto. Alberto Monge, no se te escuchó nada, nada, nada.
3: Mae, hace 10 años se usaba más efectivo y se iba más al banco.
2: Claro.
3: Hoy puro simple.
2: Claro, mae. Es más, ve, hace 10 años yo creo, tal vez estoy equivocado, pero es por lo que dijo ese mae. Pero hace 10 años a veces había gente yendo a pagar el recibo a bancos, el de la luz, el del agua.
4: ¿Qué dice Boris? Mae, hace 10 años yo escuchaba el burro de Licha y los gladiadores americanos ticos en YouTube y lo compartía con mi sobrinillo. Entonces imagínate por ahí.
2: Imagínate el tiempo, eso fue en el 2011, brother, 11.
5: Ah, mae, y hace 20 había Wendy's.
2: Había duendes y ahora son puros marihuanos, es lo que hay ahora.
6: Hola Boris, el de aquello que decía pipa bien fría, bien rica, era un chavalo que andaba en la avenida central y cuando pasaba una muchacha decía bien rica y después decía la pipa y a veces hasta andaba con el novio, pero es más cuando andaba una rula, nadie le decía
2: sí,
6: nada.
2: Sí, ¿verdad? sí,
6: y después
2: es
6: otra cosa que no se volvió a ver, Hare Krishnas y Bobo Shantis,
2: sí, mae, qué... Era abrir este mae, weón.
7: De Ibaye caliente.
2: Mae, vea, no les miento, hoy hay un gran número de participantes, mae, vea. Por ejemplo, le puedo decir, mae, Vitico Food Service. Este mae mandó el audio a las 4:27. Hasta ahorita va a sonar media hora después.
8: Boris, hace 10 años todavía había que pagar, mae, para ver un baile ahí. De tubo, mae, o para ver piel, mae, ahora no, ahora ajá. Es gratis, bueno, es por todo lado.
2: Bueno, no, y está el esta aplicación donde se vende contenido erótico, hay que pagar igual, papi, gratis, no existe nada.
9: Entonces, mae, Boris, hace 10 años habían muchos cafés internets.
2: Todavía.
9: Y también en los barrios habían casas donde ponían consolas de Nintendo, PlayStation, si no iba, uno alquilaba por
2: los
9: alquilaba por horas.
2: ¿Cómo no?
10: Boris.
2: ¿Qué más?
10: Bueno, hace 10 años, no, hace más tiempo, los teléfonos públicos. Llevo rato no ver uno, pero más viejo, los que traían como una casetilla que se cerraba y, totalmente para hablar.
2: Sí, por la privacidad, es que eran de moneda, después pasaron a ser de tarjeta, la tarjeta colibrí, etcétera, etcétera. Nos vamos a la pausa comercial. Gracias, ya viene el coach de vida en 959 Conexión.
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1: Páseme la pacha.
2: Más un hijo de p***, como 600 mil de parte, hermano, nada más por no andar pedales, güey. Por no andar pedales, solo por andar mufla, güey. Seis teas.
1: Páseme esa pacha.
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1: ¡Ah, qué buen mecata! Muy buenas tardes, Costa Rica, declarando victoria. Declarando una unción victoriosa y poderosa y ramasheca talamazoa y cocolomoquendo y abarajame la bañera esta tarde y raja la papaya. ¡Qué alegría estar por acá construyendo el futuro del porvenir! En esta tarde que declaro victoria, todo proyecto, toda acción, todo evento que usted quiera emprender, que usted quiera ser mejor, yo en este momento le estoy dando el visto bueno. Imagínese lo que significa darle el visto bueno por parte del coach de vida, lo que va a prosperar su negocio.
4: Coach. Hoy estamos miércoles, mitad de semana. Hoy se bebe, hoy se toma.
1: Raja la papa.
4: Hoy se chupa el moñoñongo.
1: Corta la baranda y abarajame la mañera. Ojalá todo aquel que haya escuchado esta animalada disfrute de esta palabra poderosa. Y raja la papaya y corta la baranda y abarajame la bañera y saca la baranda y corta la papaya esta tarde. Te pido por Saprissa, porque quiere meter los partidos los viernes. Y el audio ahora va a decir: ¡hoy es viernes! Las birras, las boquitas, la mejenga de Saprissa.
2: Coach, una unción poderosa por mi amigo Chucky, que se tiene licencia, máquinas pesadas, coach.
1: Qué dichoso tener licencia para maquinaria pesada. ¿Cuántos de aquí, aparte de Marito Soto, tienen la B3 para maquinaria pesada? Para equipo pesado, para tractor del grande y raja la papaya.
4: Coach, hoy es miércoles de pachita.
1: Hoy es miércoles de pachita.
5: Coach, va a ser viernes de pachita y chifrijo y de sapricita.
1: Oh, sí, raja la papaya, hoy es viernes. Las huilas, las birras y ramasheca talamazoa y coco lo moquendo. Y abarajame. Este audio debería estar ya en los botones. Claro que sí. Y saca la baranda, transformando vidas esta tarde. Y corta la papaya y raja la baranda y abarajame y saca la manteca. Yo declaro victoria.
4: ¡Coach! ¡Salúdame al compa ese, el demoledor!
5: Coach, una unción para ese gritón que no se quede sin garganta, coach.
1: Que no se quede sin galea.
6: Coach, podríamos meter también a las indisciplinadas.
1: Ya, que hoy es viernes.
6: Tasa cero, coach.
1: Oh, sí.
5: Coach, miércoles de ombliguito de semana, guarito.
1: Guaro.
6: Coach, que aparezca mi ayu.
1: No.
5: Coach, ¿dónde está mi ayu? Coach, pues mi amigo Eric que le pega a la mujer.
1: No sea tan tonto, Eric. Denúnciela. No se quede callado esta tarde. Y ramasheka talamasoa. Y cocolo moquendo. Y abarajame la bañera. Oh, sí, esta red de milagros.
7: A ver, si huevota que piensa que está en la feria, que puede gritar así.
1: ¡No! No les está saliendo. Lo voy a poner de nuevo. Pa' que agarre. Volados. Corta la papaya.
8: A tu madre.

0: está buenísimo. Va para la botonera. No me hagan caso. Va para la botonera. Va para la botonera. Se lo merece. Oh, si siente la unción poderosa.
1: Coach, esta tarde. Es un coach, Mope, gritando.
2: Coach, coach, ¿qué le están haciendo a ese muchacho?
0: Es la unción poderosa transformando vidas.
1: Coach.
0: Le salió como desgalillado, pero buen intento.
3: Coach, coach, a mi mujer se le acabó el dinero y no sé, siento que esta relación no va bien, coach.
0: Déjela,
3: estoy preocupado.
0: Déjela, déjela.
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0: Y continuamos por acá en la red de Boris por 959 Conexión. 5 y resto de la tarde. Le damos la bienvenida a nuestro gran amigo, colaborador, valiente de entre todos los valientes. El Capi, Capi, Capi ya se encuentra con nosotros. Capi, qué gusto saludarte una vez más. Sabemos que estás en tus labores de vuelo. No sé si estás aterrizando, despegando en medio de la nada, qué. Pero bueno, Capi, bienvenido una vez más a la red de Boris.
1: Buenas tardes, damas y caballeros. Le damos una bienvenida al vuelo 959 con servicio a la ciudad de San José. Destino a la ciudad de Polar Aragua. Para nosotros es un inmenso placer que haya seleccionado nuestra aerolínea para viajar. Toda la tripulación en cabina está, estamos a toda la disposición de servirles de la mejor manera. Le damos nuevamente gracias a Boris Alonso Sosa, el conductor del programa de radio La Red Boris en 959 Conexión, quien nos hace llamada una tarde más. Les indicamos, por favor, mantener sus asientos en posición vertical, atender la llamada de abrochado de cinturón, mantener las ventanillas abiertas. Los compartimentos superiores son para la equipaje que tiene ruedas y un poquito más grande, y por abajo todos los cherebecos que usted ande. Boris, aquí estamos al pie del Ñonca. Un saludo para toda la people en San Miguel de Quiro, en Desamparados, El Cruce, Tus Cercas, Cucubres, Puerta del Pero en Alajuela, y para toda la people ahí en Guararí de Heredia. Un saludo para toda la gente de Heredia que lleve el campeonato y vamos a ver qué pasa. Por decir gracias, ¿cómo tú te encuentras?
0: Capi, yo estoy en todas, mae, la verdad, muy, muy contento, muy feliz. Mae, con mucha cosa, Capi, en la cabeza. La verdad es que te lo digo así en confianza, mae. Han sido días duros los que me ha tocado pasar últimamente. Varas de brete, cosas que resolver. No te estoy diciendo que estoy ahuevado. Estoy agradecido por todas las varas tuanis que me pasan. Pero sí, Capi, verás que he pasado días, mae. No sé, como cuando vos me comentaste lo de la aerolínea que cerró y tus acciones y todo eso. Tal vez yo no pierdo o no he perdido dinero así, pero sí, Capi. ¿Vos sabes a qué me refiero, Capi?
1: Bueno, Boris, es importante tomar en cuenta que hay momentos que todos la estamos viendo ahí como basurero de peluquería, como el basurero de Abraham el Barbero. Peluda, ¿verdad? Pero hay que seguir machacando, hay que seguir luchando, y sí, momentos difíciles son los que nos perfilan hacia el éxito. Estoy seguro de eso, así que si usted está escuchando el programa de radio de la Red Boris y también está viviendo esos momentos de complicados laboralmente hablando, déjeme decirle que no está solo, que hay mucha gente pellejeándola en el mundo, en Costa Rica, en San José, Entre Ríos, en Puricale, en Limón, en Matina, y más, hay que seguir pensando en positivo. Los pensamientos positivos también ayudan, Boris. Voy a iniciar las labores de descenso sobre la ciudad de Puerto. Por eso me despido acá, Boris, esperando que tengan un excelente día. Regreso a casa, a la UBA, donde quiera que se encuentre, si van en el Uber. Y aunque el Uber tenga cara de mafufo, póngale 5 estrellas y déle una buena propina. Boris, acá me despido. Thank you.
0: Qué palabras las del Capi, mae. Capi, qué manera, huevón, de verdad. Capi, vamos para adelante. Cómo no. Para atrás ni para agarrar impulso. Señoras y señores, vamos a ir a la música, vamos a seguir con más de la red de Boris. Ya viene Anita con Back to Basics. Siga en compañía de 9, ni para agarrar impulso. Señoras y señores, vamos a ir a la música, vamos a seguir con más de la red de Boris. Ya viene Anita con Back to Basics. Siga en compañía de 959, definitivamente que sí, es un favor que les pide de Boris. Ya viene Anita con Back to Basics. Siga en compañía de 959, definitivamente que sí, es un favor que les...

Muchísimas gracias, Costa Rica. Muy buenas tardes. Tengan todos ustedes. Les saluda su amigo, su servidor, Voldemar de Tierra Blanca, en esta acostumbrada sección, el consultorio de Volde. Lugar para la sabiduría, lugar para el conocimiento, lugar para el análisis, para la reflexión, para las cosas buenas que tanta falta le hacen a este programa. Yo soy ese balance entre el chingue y el conocimiento, entre la dirección y el desmadre. Sí, soy yo, el de Mar de Tierra Blanca. En este momento me escribieron varias personas, entre eso mi buen amigo Arce, que dice: Olde, aquí estamos apoyando como siempre, usted sabe cómo es. Sebastián Coto, fiel seguidor, dice: mae, hasta Chema tengo. Dos repartidores de Tetica, dos varones, Sebastián Coto, Arce, dos maes que han pasado por donde asustan, que han probado las mieles del triunfo y también han pasado por el camino tortuoso de la derrota y han seguido los principios básicos de una vida oldemariana para despedazar lo que sea, para repartir Tetica no importa cuándo. Ellos se unieron a mi llamado de escribirme el correo, que es así de fácil. El correo de Volde, @gmail.com. Nada más es eso, no le haga mucho mate a esa vara, mae. Para que se acuerde, para que lo sepa, para que diga: mae, sí, Volde responde, Volde aquí que allá. Son conocimientos, mae. Prontamente se va a organizar una vez más la romería. Como todos ustedes saben, esa es mi provincia. Voy a estar encantado de recibirlos. Este año voy a ver si me meto en el comité organizador. Dependiendo de cómo funcione y si hay posibilidades de hacer chanchullo, ahí les consigo unos tamalitos y una vara ahí a la gallá que vaya, pero con un fervor religioso, ¿verdad? Con respeto y no en son de broma. Ahí se las dejo picando en el área, mae. Espero que hayan disfrutado el programa, Arce, Javiercito, y todos los que los escucharon, ¿verdad? Que dio buena nota, Sebastián también, como siempre. Nos escuchamos mañana. 1, 2, 3, 4, 5, 6, 7, 8, 9, 10. Thank you.

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1: 5:38 de la tarde, empezamos el Back to Basics. Hoy es miércoles, mitad de semana, y nos vamos a estar acompañando hasta las 7 de la noche. Primero que todo, quiero saludarte, darte la bienvenida, agradecerte por acompañarme este ratito, Back to Basics los miércoles, aunque es un poquitito más corto porque cedemos los controles y pasa y entra Melvin a cabina con el sartén caliente. La idea es tirar buenos hits. La idea es que cada canción, no sé, nos emocione, nos ayude a llegar a la casa, si venís saliendo del trabajo, si apenas estás empezando, también que digas, uy, mae, qué tuanis esta canción, se me ha olvidado que existía. Entonces, tenés el 8909-5959, contame cómo estás, contame por dónde andás, cómo están esas presas. Hoy sé que ha estado un poquito más cargado. También, si quieres escuchar algo, por supuesto que también me lo puedes escribir, ¿ok? Acabamos de empezar el programa con Semisonic, Closing Time, uno de esos himnos noventeros, twenties, que muchos de nosotros todavía nos ponemos la mano en el corazón y lo empezamos a cantar. Entonces, qué chido. Pero bueno, demos unos segunditos para que entren un par de mensajes por acá de quién está escuchando el Back to Basics. Ey, también, ¿quién me extrañó en la aldea, mae? Hoy no fui. A mí en serio me hace falta. Me gusta levantarme temprano, ir a acompañar a Yair o a Héctor. Pero ya hoy volví a Héctor, entonces nada, estoy aquí compartiendo con ustedes. Igual tengo otra pregunta para dentro de un ratito. Pero bueno, vamos a música, vamos a escuchar a los Deftones. Vamos con My Own Summer of It. Chuzo de pieza, yo sé que es un poquito pesadita, pero siento en mi corazón que eso es lo que realmente necesitamos para este momento. Entonces, 5:40, miércoles, Back to Basics, Deftones.

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2: 5:43 minutos, aprovechando cada minuto que tenemos para sonar muy buena música y para pasarte muy buena información. Andrés Ketuanis, Kenneth, Pura Vida, Paulo, muchísimas gracias por escribirme y por ir recomendando y también recordando canciones. Acabamos de escuchar a los Deftones, esta banda, mae, que el año pasado sacaron disco nuevo, si no me equivoco, y que sigue manteniéndose súper frescos, actuales, y es súper chiva seguir escuchando bandas pesaditas que siguen fiel a su género. 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Vamos con No Doubt, vamos con Ex-Girlfriend.

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2: 5:54 de la tarde sonando otra de esas bandas icónicas que tienen ya rato de acompañarnos y que por supuesto que no pueden faltar. Escuchamos a Blink-182 con Adam Song. Ok, vamos a hacer una pequeña maratón de mensajes. Quiero que me mandes audios a partir de este momento. Si tienes que presentar a tu banda favorita con tu top 3 de canciones, por supuesto, de esa banda, ¿cuál banda sería y cuáles canciones serían? Así de fácil. Quiero audios al 8909-5959. Presentame a tu banda favorita con tu top 3 de canciones. Vamos a escuchar a Limp Bizkit. Espero tus mensajes.
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1: 5:58 de la tarde, si apenas venís llegando acá al Back to Basics, bienvenidos a todos. Estamos conversando audios, mensajes, sobre todo audios, para estar sonando una pequeña maratón de presentame a tu banda o artista favorito en tres canciones. Eso es lo único que quiero que me contés. Hey, Anita, tal canción. Vamos a empezar a sonar todos los audios después, porque llévate 500 megabytes, 180 canales y T-Play desde 31.990 colones al mes. 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Espero tus mensajes al 8909-5959. Vendeme a tu banda. Preséntame a tu banda favorita con tu top 3 de canciones. Y al rato nos volamos un especial. Mañana ponemos un especial de tus bandas favoritas.